0: se llama Pregúntale al Diablito, ahora es el día del rock. Y tenemos sorpresas. Diablito ya dijo que una de las bandas de mi favorita dice eso no es rock. Pero primero, Diablito, las mejores bandas latinoamericanas. Dime si esta es una de ellas. Vamos a ver qué tanto sabes quién es este.
1: Claro que sí, eso es Soda Stereo, mi amigo Erasmo.
0: Muy bien, pero aquí hablan como el Erasmo y la Chocolata, no estamos en esos lugares aburridos de rock, así de nada.
1: Así hablan esos güeyes. Boring guys, man. Eso es Soda Stereo. El buen Gustavo Cerati, que falleció por estar pues acostado por mucho tiempo, falleció obviamente.
0: Estuvo en coma.
1: Pero ahorita sus compañeros tienen una gira que se llama Ecos, que la verdad dicen que está muy increíble porque aparece Gustavo Cerati así en...
2: Holograma, ¿no?
1: En hologram.
0: Ahí está, entonces, Soda Stereo, ¿cuántos puntos del 1 al 10 como banda de rock en español?
1: 9.5.
0: ¿9? ¡Ay, güey! ¿Y qué tal esta? ¿Quiénes son?
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1: Ellos son Café Tacuba, vienen directamente desde ahí de la mera ciudad de todo, ¿no?
2: De la capital del
1: smog,
2: de los tacos,
1: tortas,
0: la rola se llama Eres. ¿Cuántos puntos le das a la como banda de rock en español?
1: Les doy 8.5 a los de Café Tacuba.
0: Fíjate, qué chido, güey. 8.5. Tenemos a estos, ¿quiénes son?
1: Ellos son los grandes, fabulosos Skylax, argentinos, uno de los mejores bandas de rock. A ellos rápidamente les doy 10.5.
0: Fabulosos Cadillac. ¿Cuánto?
2: Oye, bueno, es muy 10.5. 10.5.
0: No, güey, 10 es el máximo, no seas mamón.
1: Pero son argentinos, hay que darle lo mejor. 10.5.
0: Siempre robando, güey.
2: No metan aquí al fútbol, güey. Es así, 10.
0: No metan al fútbol. Sí. ¿Cuánto le das tú, Garbanzo?
2: Yo le doy un 6.
1: No.
2: Bueno,
1: Fabulosos Cadillac.
0: Garbanzo es, perdón, no, le pregunté a la persona. A ver, Diablito, ¿quiénes son estos?
1: Héroes de Silencio, España, donde se va a tomar a cabo el próximo mundial. Ya lo acaba de anunciar tu presidente, Mr. FIFA.
0: Esta rola está buena cuando estás haciéndole un jale y una morra, ¿no? Muy bien, ¿cuántos puntos le das a esta banda española?
1: Le doy un 9.
0: Un 9. ¿Qué tal esta banda? ¿De dónde es?
1: Acaban de estar ahí en el estadio GNP, más de, dijeron 100 mil personas.
2: Pero dicen aquí que no llenan ni siquiera 20 mil.
1: En Estados Unidos no pueden, no sé por qué no pueden.
2: Dicen aquí en este show que eso no llenan estadio.
1: No, aquí en los Estados Unidos
2: ya sabes quién dijo eso.
1: Pero allá en la Ciudad de México este fin de semana batieron con récord y ellos son Caifanes.
0: Caifanes, Jaguares, ¿es lo mismo?
1: No.
0: ¿Por qué?
1: Diferentes
0: épocas.
1: No solamente las épocas, pero artistas. Estaba ahí Vampiro, ya no está Vampiro.
0: O sea, el Vampiro era de Caifanes, no de Jaguares.
1: Era de Jaguares.
0: No de Caifanes.
1: No de Caifanes.
2: ¿Qué no está en Maná ese güey?
0: ¿Y cuál te gusta más a ti, Caifanes o Jaguares?
1: Caifanes.
0: Vampiro era de Maná un tiempo. ¡Échale, Vampiro!
1: Y este fin de semana cantó su hijo y su hija con él.
0: ¿De Saúl Hernández? Mm-hmm. Pues, ¿qué historia tenemos con Saúl Hernández por mamón? Oye, acá tenemos a esta banda. ¿De dónde son y cuántos puntos le das a esta? Ahí te va.
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1: El buen Jorge González de Grupo Los Prisioneros, a ellos les doy 10.
0: ¿Un 10? ¿Chilenos?
1: Son chilenos, son buenísima onda ese güey. De hecho, cuando inicié Radio Tóxico, me lo traje a un evento aquí en un lugar muy privado. Y me dice, oye, compadre, llévame para... Quería... Pero yo no le entraba esa madre.
2: ¿Qué quería?
1: Unas liñotas.
0: Quería un polvo.
2: Polvo rosita. Macha.
0: Bueno, ahí está. Ahora es el día del rock. Estamos hablando de las bandas de rock en español. ¿Qué tal esta banda? ¿Quién es, Diablito? ¿Cuántos puntos le das?
1: La maldita. Es que les doy 10 a ellos.
0: A la maldita.
2: Yo coincido.
1: Buenísima onda.
2: Rock
1: Rocco.
0: Muy bien, la maldita también de rock en español. ¿Y qué tal esta?
1: Creo que todos somos españoles. Entonces vamos con los hombres G. Les damos un 10.
0: Son los enanitos verdes, güey. Y son de Argentina, eres un inglés. ¿Sabes qué?
2: No, ese güey.
1: ¿Cómo es posible que haya fallado el legendario diablito? Oh my goodness, güey.
0: Oye, está raro que no haya puesto donde dice. Falleció, ya se murieron todos los enanitos verdes. Y así andan en una gira, güey. Yo no sé quién anda ahí, güey.
2: ¿Es neta? ¿Neta?
1: Ya queda creo que es el hermano de uno de los integrantes de Enanitos Verdes.
2: Ay, güey.
0: Bueno, ¿cuántos puntos le das a la banda de Enanitos Verdes?
1: Ahí les doy 10.
0: Un
1: 10.
0: Yeah,
1: they're good.
2: Oh, más okay. De voz.
0: ¿Y quiénes son estos?
1: Los archipelados también argentinos, ¿no?
0: Colombianos.
1: Son colombianos. Hasta ahorita me estoy enterando.
0: ¿Cuánto le das a Terciopelados?
1: 9.
0: Le doy un 6, güey. Ahí va, por último.
2: Un 3, yo creo.
1: Ah, ubícate, güey. Son los de Maná.
2: Un 6. Un 3.
1: Buen Fer.
2: Estos son los de Maná, Corito. Un 2.
0: ¿Cuánto le das a Maná?
1: Man, es que está difícil. Últimamente, como que ya. Para mí, en lo personal, un 6.
0: Un 6, ok. Ahí está, un 6. Vámonos con tres bandas americanas. Dime cómo se llaman. Aquí va esta primero. Bienvenidos a Hotel California.
1: Esos son los Red Hot Chili Peppers, ¿no?
0: Esos son.
2: Es rock, güey. No digas.
0: ¿Quién es Garbanzo?
2: Todo el mundo sabe que es esos güeyes, los que cantan Hotel California.
0: Solo hay un equipo de fútbol que tiene una banda de rock: Las Águilas, The Eagles. Muy bien, bandas de rock americanos: Aerosmith, Crazy. Dijeron que era la mejor banda americana de rock, Aerosmith, y también la de Nirvana.
1: Eso es rock. Los otros que tocaste no creo que se califiquen como
0: Maná y todo eso.
1: Oye, es que esto tiene más sonido, más guitarra, más. Más batería.
0: Oye, entonces si nos vamos a rock, entonces en América Latina y en Estados Unidos el rock no es bueno. Los buenos están en Europa. Empezamos con los Virus.
1: ¿Tú los calificas como rock, Mr. FIFA?
0: Poperos no son. Ni creo que sean en el mundo lo tienen como una banda de rock.
1: También tienen a Chiquis como la mejor regional mexicana.
0: Déjenos quito entonces.
2: Y yo lo creo.
0: A ver, ¿qué banda es esta, Diablito?
2: Saludos a Chiquis y su programa Sin Filtro que va a empezar.
0: A ver, ¿qué tanto sabes de rock, Diablito? Esta banda, ¿quién es?

0: ese nombre, bro, la neta.
1: ¿Quién es, Chucho? Nah, pues vas a empezar a leer. Pink Floyd, esos son Pink Floyd.
2: ¡Hijos de su Pink Floyd!
1: ¿Quién es esta banda, muchachos?
0: Definitivamente.
1: Para muchos, la mejor canción de rock en la historia es esta, que se llama Rhapsody, ¿no?
0: Sí, es que las transiciones musicalmente están muy increíbles. De hecho, a mí se me hace así cañita la piel.
2: ¿La cañita? ¿Se te hace cañita?
0: No, gallinita, bro. Mira, mira, suele, suele.
1: A mí la más chida es la ingrata de Café Tacuba, güey.
0: Sí. Y le está diciendo a su mamá cosas, bro.

0: eso es una Inglaterra. ¿Y esto quién es, Diablito? ¿Quién es, Garbanzo?
1: No sé.
0: ¿Tú sabes quién es? Ok, ahí les va, es Led Zeppelin. Ok, ya vi que no saben mucho de rock. Ustedes tú ya sabes más de rock en español. ¿Quién son estos?
1: Los Rolling Stones, ¿no?
0: Los Rolling Stones.
1: Eso es rock. Hubieran llamado a Jesús mejor. Ese cuate se llama de rock.
0: A ver, ¿quién es esta? Son de Irlanda.
2: Son de YouTube.
1: Conciertos esos güeyes,
2: sí,
1: pasados de lanza.
0: Lo más cura de YouTube es que hay una película en español que se llama Siete Días y hecha en Monterrey, güey, está en cura con Jaime Camil, güey.
1: ¿Y qué tiene que ver con YouTube?
0: Es que ese güey tiene que llevar a YouTube porque se metió en las apuestas y se mete en un pedote. Entonces dice el vato, te voy a matar, o sabes qué, en siete días tienes que traer a YouTube.
1: No más.
2: ¿Nunca has visto la película?
0: Está chido, güey. Y el último llega a YouTube, que sí fue a Monterrey, entonces aprovecharon y grabaron.
1: Güey.
0: Y sale Bono ahí, güey. Está muy chida.
1: ¿César Bono de las películas mexicanas?
0: Sí, ¿cómo es?
1: ¿Qué pasó, chaparro?
0: Ese güey. ¿Quiénes son estos, diablo? Se llama Scorpions.
1: Oh.
0: German. Y por último, ¿qué?
2: ¿No está Megadeth?
0: Aquí está. De Australia.

0: Y por último, la favorita del garbanzo. Dijiste que su favorita es Metallica.
1: Hay varias que me gustan.
2: Ese güey es un voz.
1: Metallica.
2: Ah, no sé cómo.
0: ¿Quién son los que se pintan la cara?
1: Sí,
0: Kiss. El rock.
1: Sí.
0: Son gabachos.
1: Sí.
0: Simmons.
1: Sí. Gene Simmons.
0: Pues váyanse a un barecito que tengan ahí rock. No, dan ganas, güey, porque tengo pisteando desde el 10 de junio. Ya estamos a 12. Y no,
1: no puedes fallar,
0: no,
1: güey.
0: No puedo dejar. Y dije, todo el mundo.
1: Ahorita
0: ya,
1: no hay que brindar por este día de rock.
0: Su madre, vámonos,
1: vámonos, Ricky.
0: Vámonos, vámonos, que se deje el alcohol.
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2: Bueno, nos vamos con el chocolatazo a Michoacán y tenemos a Jesús. Jesús le va a hacer el chocolatazo a Michelle. Todavía no la conoce en persona, pero ya tienen un año y medio de conocerse solamente por internet. Tú le vas a hacer el chocolatazo a Michelle, Jesús, porque según después de las 6 de la tarde ya no te puede contestar.
3: Sí, dice que acaba de agarrar hace un mes un nuevo trabajo. Antes trabajaba con su familia en una taquería y ya ahora dice que está trabajando y no la dejan contestar el teléfono.
2: Antes te contestaba a cualquier hora y ahora ya después de las 6 ya no te contesta porque no la dejan en el trabajo.
3: Ya no se mocha con los 2,000, 3,000 pesos que me mandaba antes y pues quiero saber a quién se los está mandando o si hay alguien a que ya no la deja contestar después de las 6.
2: ¿Ella te mandaba dinero, 2,000 o 3,000 pesos antes y ya no?
3: Bueno, depositaba en una cuenta que tengo en México y depositaba algo de dinero, 2,000 o 3,000 pesos, pero ya no contesta ni tampoco deposita ni no sé qué está pasando.
2: ¿Y ella por qué te depositaba el dinero?
3: Ah, bueno, pues cosas que queremos comprar en común en un futuro y también porque pues hay gastos, ¿no?
2: Tú y Michelle, ¿qué piensan comprar con ese dinero de esa cuenta?
3: Iba a comprar una taquería o una inversión de aguacates y limones que hay allá por allá.
2: O sea que tu plan es hacer un negocio junto con ella, por eso esa cuenta. ¿Y por qué le tienes tanta fe a esta mujer que todavía no conoces en persona?
3: Ah, porque pues nos la llevábamos bien hasta hace un mes, muy muy bien, y pues...
2: ¿Y de repente ya no habla contigo después de las 6 de la tarde? ¿Y entonces por qué no la has ido a conocer en persona si ya llevan un año y medio?
3: Bueno, lo que pasa es que no se ha dado el tiempo, está muy muy caliente allá. Ella es de Tepecaltepec.
2: ¿O es Tepacaltepec?
3: Y ha estado muy muy peligroso por ella. Pero la vida es más importante, ¿no?
2: ¿No conoces a la familia en persona, pero igual ellos sí te aceptan? ¿Ya te has comunicado con ellos?
3: Oh, sí. La mayoría de la familia me llevo bien con ellos.
2: Tú tienes 35 años y esta chica Michelle solamente tiene 20 años, o sea, eres 15 años mayor que ella.
3: Así es.
4: Bueno.
2: Sí, bueno, con Michelle, por favor.
4: Ajá.
2: Hola, Michelle, buenas tardes.
4: Buenas tardes.
2: Buenas tardes, Michelle. Bueno, mira, es algo rápido. Nosotros te llamamos de una compañía de chocolates. Tenemos una promoción. Le mandamos estos chocolates en forma de corazón a alguien especial que tú tengas. Estos chocolates llegan de 2 a 3 días. Son totalmente gratis solo para promocionarlos. No sé si tú tienes a alguien especial a quien te gustaría que se los enviemos.
4: Ok. No, pues, lo que pasa es que... ¿Y cómo se los daré? ¿O se los mandan o qué?
2: ¿Se los podemos enviar a él o te los enviamos a ti y tú se los entregas?
4: Pues sí, tengo, pero no sé. Vive en Santa Bárbara.
2: ¿Santa Bárbara, Michoacán?
4: Mande, California.
2: O él está en California, en Estados Unidos. Igual se los podemos enviar allá entonces.
4: No, pues no sé. Pues sí, mejor le pregunto cuál es su domicilio.
2: ¿Y él viene siendo tu amigo, tu esposo, tu novio? ¿Qué es?
4: Mi novio.
2: Tu novio. Bueno, igual mañana me das la dirección. Le podemos escribir algo bonito ahí en la tarjeta que va con los chocolates. ¿Qué le escribiríamos?
4: Ah, póngale rabanito tierno.
2: Rabanito tierno.
4: Sí, póngale rabanito tierno porque ya ve, ahorita los hombres son más, ¿cómo se llama?
2: ¿Más tiernos que nosotras?
4: Más sensibles que las mujeres.
2: Ah, eso sí, son más sensibles, más chillones, ¿no?
4: Exactamente.
2: Entonces le pongo rabanito tierno.
4: Sí, póngale rabanito tierno.
2: Muy bien, y me imagino tú eres más valiente que él, ¿no?
4: Ya ves, pues, uno que hace de tierra caliente.
2: Wow, me imagino. Oye, ¿y no tienes por ahí algún amigo especial, alguien a quien te gustaría que le mandemos los chocolates?
4: Me lo estoy diciendo que es bien tiernito y todo, que yo lo, pues, le mando dinero y todo eso.
2: O sea que el rabanito tierno, si se entera que le manda chocolates a algún amigo acá, se va a poner muy sensible y todo eso. Entonces tú le mandas dinero a él.
4: Sí.
2: ¿En serio? ¿Cómo que le mandas dinero?
4: Sí, ¿por qué no?
2: ¿En serio y por qué?
4: Sí, en las relaciones ahorita está para apoyarse.
2: Totalmente de acuerdo, Michelle, pero no es muy común que una chica de solamente 20 años le mande dinero a un muchacho que vive en California, en Estados Unidos. O sea, ¿por qué mandarle? Me imagino que él trabaja y él puede sobrevivir sin eso, ¿no?
4: No, pues ahí cuando ocupa, le mando.
2: Además, ¿qué tal si se los está gastando por allá con otra?
4: Ay, pues ya es su pedo, yo no voy a andar peleando, joder. Ya es su problema de él. Ahí él verá qué lo hace.
2: Bueno, eso sí tiene razón, Michelle.
4: Ahí le manda unas rosas también, de pilón.
2: Bueno, mandamos chocolates, no rosas, pero o sea que tú eres bien detallista, Michelle.
4: Sí, bien.
2: Pues ojalá y lo valore, ¿no? Si no, ya no le vas a mandar su dinero.
4: Sí, ya no va a haber cheques.
2: Ok, ¿y cuándo piensas verla en persona?
4: A ver si, luego dice que lo quiere secuestrar y pues está cañón.
2: Dice que lo vas a secuestrar, tal vez de ahí sacas el dinero para mandarle, ¿no? ¿Y cómo se llama él?
4: Se llama Jesús.
2: Se llama Jesús. Bueno, mira, en realidad, Michelle, yo te llamo de parte de Jesús porque él me dijo que te hiciera esta llamada para ver si tú le mandabas chocolates a él o se los mandabas a otro. Él quería saber si tú le ponías el cuerno o si lo engañabas.
4: Está bien, entonces... entonces piensa que yo lo engaño.
2: Oh, my God. Bueno, aquí te lo paso. Adelante, Jesús.
5: ¿Qué onda, Rabanito?
4: Hola, Rabanito.
5: Pues, nada, nada más porque pues es que la viejona se la pasa ocupada a las 6 de la tarde, ya no contesta el teléfono y ya no ha mandado ya no ha depositado el cheque ni nada, ni en efectivo, ni nada. Pues dije, a ver si me hace por ahí un primito buena gente.
4: Nada, está bien, y no tienes como boca para decirme, oye, ¿qué está pasando?
5: No, pues, te he dicho, pero pues dices que nomás, que no. Que ya no tienes acceso.
4: No, no me andes con rodeos. También no me andes con rodeos.
5: A las cosas. Vale, pues.
6: ¿Cómo que al ratito? Ahorita de una vez le tuviste miedo.
5: Esta gente es pura gente de allá, de Michoacán, y van a estar a tu lado, así que mejor este.
4: Me va a
5: mal hablada.
4: Ya te dije, ahorita te voy a marcar en privado. A ver qué.
5: Está, pues, vale. Ya está, vale.
4: Contestes. Y no me dejes ahí en visto.
5: Te voy a dejar en visto.
4: Sí, no, haz lo que tú quieras.
2: Pues te van a dar una gran regañada, Jesús, ¿eh? Ya escuché cómo te traen, cómo te tratan.
5: Oh, más o menos. No tanto. Nada más que la morra es de Michoacán y ya ves que allá son un poquito alteradas.
4: No, la
5: todavía sigues ahí. Son alteradas, sí, se creen.
4: A ti ya se te pasaron 5 minutos, así que, abocando Lala.
5: Dale, pues, tú también.
4: Dale, pues, ahorita hablamos. Bye.
6: Ya valió madre, primo, ya no va a haber cheque.
5: Ya valió madre, ya no me mandó.
7: Van a dar una calentada, brody.
5: Se va a dar una calentada, pero allá sus tíos.
6: Y ya sabes a qué se dedican sus tíos.
5: Sí, pues sí.
4: No, pero vamos.
5: Ahí está todavía oyendo. Rabanito, cuelga porque va a ir tu tío.
4: ¿Y eso qué? Mira, Rabanito. Aquí ya se te pasó tu tiempo, así que abocando Lala, ya te dije.
5: Ya está. Qué mandilón me veo. Me hace ver.
2: Bueno, Jesús, pues parece que no te engaña lo que escucho. Eso sí, muy mandilón, pero ahí está el chocolatazo.
5: Pues a ver qué pasa, porque no está enviando lo que tiene que enviar. Pero gracias por su ayuda y pues, parece que están aportando más o menos bien.
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0: Señores, hoy es Día Internacional de la Diarrea. Ah, no, es el Día Internacional del Rock. ¿Cuál es tu banda de rock favorita, Garbanzo?
1: Metallica.
0: Metallica, ¿de dónde son Metallica, güey?
1: De Estados Unidos, son americanos. Hay un mexicano, el baterista.
0: ¿Es de México?
1: Es mexicano, de Guadalajara. Luis Fregoso.
0: Ah, no sé cómo se llama, güey. No sé, qué buena. Fregoso eres tú aquí.
2: Garbanzo, todo tiene que ver con metal.
0: Eso, todo él quiere algo duro, primo. Él dice, Metallica, quiero Metallica.
1: Qué bien sabes, Ángel. Más pues.
0: Oye, primo, tú que sí sabes de rock. Ahora, ¿qué es día del rock? Queremos rock.
2: La mera neta ni sabía, primo. Me agarraron como las naguas abajo. Ahorita me eché de reversa a meterme un parqueado en una liquor store. Dios te manda lo que necesitas, primo.
0: Y mira, tú dijiste que me estaciono aquí y dijiste, ¡ay, una licor!
1: Hay señales en el firmamento.
2: Exactamente. Sí. No, el pinche diablito nomás te habla cuando ya no le contestan los demás, ahí te tiene anotado y ya.
3: Sí, si ya no se compone ni con un cristo de oro.
1: Maldito diablito.
2: No estoy reclamando, estoy agradeciendo.
0: Yo lo veo como un reclamo, pero bueno, primo, échale, ¿qué parodia vas a querer?
2: Mira, primo, pincherando, aquí los miré cuando vinieron aquí a San Pablo en la Bemo, y luego vinieron aquí a la Salandro, en la Cosco, ahí también los miré cuando trajeron al Masput de Dos Santos, que ¿qué producción que trajeron? Neta, mira, yo duré, personalmente duré como unos 40 minutos haciendo fila y para que no me firmara. Tú me firmaste los zapatos, tú eras no. Yo llevaba mi morrito. Llevaba mi morrito y tú me firmaste los zapatos.
0: Iban firmando y una cosa, ¿no?
1: Sí, también llevabas como 10 camisas, también te pasas de lanza.
2: Mira, tú más, pues. Mira, los agarré afuera de la Costco y me firmaron una camisa de la América. Estaba ya esperándolos, o sea, bueno, al grano.
0: Oye, pero ¿para qué, primo, ¿para qué andas haciendo que Garbanzo firme camisas de la América? Nada más echándotela a perder, ya la regaste, güey.
1: No, y tuvo suerte que me agarró con tiempo porque lleva yo rápido para el aeropuerto.
0: Ay, cállate, dice, aquí vives, güey, ¿para qué vas a agarrar al aeropuerto?
2: Es que primo, hay veces que hay que levantarle las naguas a los que están abajo.
0: Eso sí. Oye, primo, el América le ganó a los Pumas ayer en Ciudad Universitaria.
1: Es otro América, no te emociones.
2: Mire, le voy a la América, pero no, yo tenía cosas más importantes que hacer, primo.
1: ¿No perdieron aquí en Los Ángeles, Erasnito? ¿De eso no vas a hablar?
0: No.
1: Bueno, qué momento.
0: Bueno, primo, entonces, ¿qué parodia quieres?
2: Mire, primo, esta yo la quería hacer desde cuando, nomás que el diablito no me hablaba.
0: Perro diablo.
2: Que la chocolata, por como iba el programa, a viento y popa, les iba a regalar un viaje al mundial. A todos los del programa, ¿verdad? Y que los avienten en un autobús, a todos. Los inventó en un autobús y iba el Guachusei, iba el Erasmo, iba el Garbanzo, iba el diablito, todo, toda la perrada, pues. El Guachusei necesitaba tu dinero y el que iba sentado contigo en el autobús era Garbanzo. Y tú le ibas comentando, no manches, güey, qué buena onda que ya la chocolate pues se puso las pilas y que nos mandó al mundial, ¿verdad? Yo me acuerdo cuando jugaba en la tercera división profesional y que era mi función y que este que el otro le ibas contando todo, ¿verdad? Y bueno, y ahí le ibas durmiendo al Garbanzo y llegaron al estadio que les agarraron un palco. Y que fíjate que en el transcurso del partido llegaron y estaba narrando el perro Bermúdez. Y que bueno, y llega la afición. Y que esto y que lo otro, tú sabes, ¿eh? Y también estaba el, ¡qué momento, no hay tiempo para más! En el transcurso del partido, la final era la final, México contra Portugal.
1: Fíjate, cálmate, Simpsons.
2: Bueno, tú cállate, güey. Bueno. Estaba en el mero apogeo en los tiempos extras y ya no había cambios, todos estaban lesionados, se lesionó el Jiménez y estaban buscando entre la afición alguien que supliera al Jiménez y estaban diciendo, alguien de la afición, alguien de los palcos que pueda suplir a Jiménez y le empieza el Garbanzo le empieza a codear al Erasmo, órale perro, órale, ahí te va güey, tu sueño, órale, vámonos. y levanta la mano el Erasmo y y recontra uf en el palco acá el enmascarado, ay, que sale y fum, ay, que lo llaman y se, que lo meten por el Jiménez al Erasmo, y en el último minuto en un tiro de esquina que anota el gol de chilena.
1: No puede anotar gol, tiene que perder.
0: También es una parodia,
1: eso no puede pasar, güey. Tienes que ser perdedor.
0: ¿Por qué no que entre el Garbanzo y mete el gol?
1: Eso estaría chido, güey. Sí, sería peor.
0: No, güey, no sabes ni caminar, güey. Entonces meter un gol.
2: El Garbanzo nomás es el acomodín.
0: Oye, primo, el Garbanzo el otro día se puso unos taquetes de fútbol y entró, nada más no pudo ni caminar con ellos, se cayó.
1: Es que esos güeyes están bien desbalanceados, güey, que los acomoden.
2: Parecía gallina espinada.
0: Es que el Garbanzo tiene sus piecitos encontrados de enfrente, ya es como la gente que está sentada nomás.
1: Es que de niño yo tenía problemas, ya te había explicado, güey.
0: Bueno, vámonos, señores, estamos en el camión. Vámonos. Oye, pues qué chido, Garbanzo, que vamos al mundial. ¿Qué onda, Don Guacho? ¿Me puedo sentar aquí? ¿Sientes en esto?
1: Sí, güey. Oye, ¿qué? ¿Palco, güey?
0: No, todavía no creo. Ahí en el estado de tu dinero, güey.
4: Oh. ¿Cómo están todos? Buenos días. Por con permiso, ¿me puedo sentar aquí?
1: Abre la ventana, ¿no?
4: Tengo en este momento el aceite sagrado.
1: Luego vende su aceite.
0: No, sí, güey. Vamos, qué chido que vamos al mundial, güey. Yo quisiera... Ya sabes que era mi sueño jugar, pero por lo menos, güey, voy a estar ahí, el grito de la gente, un mundial, qué chido. ¡Órale, güey, no llevas puercos!
1: Échale, mi chofe. Oye, Erasno, pero pues es lo más cerca que vas a estar de un mundial, güey. Por lo menos estás en un lugar a gusto. Con cerveza, papi.
0: Bueno, sí, eso sí. Bueno, ya mero llegamos.
5: Ya en el estadio. Señores, la gran final del mundial. La gran final del mundial.
1: Ayúdenle al perro Bermúdez.
0: Ya se está
1: desvelado.
0: Oye, güey, el perro Bermúdez sí también se le está yendo la onda de verdad, así que.
5: Señoras, señores, el estadio está completamente lleno. Es el estadio Azteca. Tenemos a la afición ya lista para esta gran final de finales aquí en el estadio Azteca. Minuto 90. Ya no tiene cambios México y la gente empieza y México puede agarrar la regla donde puede meter un aficionado. Estadio Azteca informa. Algún aficionado que pueda jugar puede entrar en este momento.
1: Erasno, ¿no escuchaste lo que acaban de decir?
0: No.
1: ¿Qué dijo, güey? Que están buscando un aficionado que puede entrar, güey.
0: Ah, no manches. ¿Qué van a hacer?
1: Güey, Erasno, güey, órale. Es tu oportunidad, güey.
0: Entra, Erasno, tú puedes.
1: Desde aquí, güey, brícale.
4: En ese momento, Erasmo, puedes entrar. Te voy a poner aceite sagrado.
0: Hazte para allá, güey. ¿Entro?
1: Güey, así digo, claro.
0: Órale, pues, vámonos.
5: Señoras, señores, nos vamos a ir a tiempo extra. Este es el último tiro de esquina. Ahí viene, entra el aficionado y tiene máscara. Le llaman Erasmo. Ahí viene el centro de Mora. Viene el Erasmo, se levanta. ¡Chilena! ¡Gol!
2: Entraste, güey.
1: Si no es Argentina, Don Cantor, cálmese.
5: Oye, no es Messi, es Erasmo.
4: Bueno.
5: Señoras, señores, qué golazo. El gol. México es campeón del mundo.
0: Chale, ¿y qué? ¿Y el jugador del juego quién fue? Messi, maldita sea. No, ¿cómo que Messi fue el jugador del juego?
2: Y estaba en la banca.
0: No, ni estaba jugando Argentina, güey, imagínate. Órale, primo, pues ahí estuvo la parodia. Que tengas buena semana y sí, ahí bájate, agárrate unas chelas de una vez.
1: ¿Cómo vas?
2: Ya las tengo aquí encima, primo.
0: Ah, perro.
1: Ya las traigo en la panza.
0: Pues, señores, regresamos con el show más chido, Erasmo y la Chocolata. Ahora es el día del rock.

0: señores, hoy es Día Internacional de la Diarrea. Oh. Ah, no, es el Día Internacional del Rock. ¿Cuál es tu banda de rock favorita, Garbanzo?
1: Metallica.
0: Metallica, ¿de dónde son Metallica,
1: güey? De Estados Unidos, son americanos, hay un mexicano,
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0: Ay, hijos de... No.
1: Erasno, deja de poner esos ruidos de diarrea, por favor.
0: ¿Qué clase de empezar así el show, güey? Con esos... Oye, el doctor...
2: Buenas tardes, señores. Llegó la diarrea. Ese es el show más chido, Erasno y la Chocolata.
3: ¡Hoy es lunes!
2: Y ya saben, señores, tenemos a el doctor que va a hablar de la diarrea, Choco, porque... huele feo.
1: Bueno, muy buenas tardes, como dice Garbanzo, ya es lunes. ¿Cómo te estuvo tu fin de semana, Garbanzo?
0: Muy bien, Choco.
1: Qué padre, bien. Tú eras, ¿no?
2: Oh, Choco, pues a veces uno, hay cosas que parece que uno no merece. Saludos a mi jefita, a mi jefe, a toda la familia y a toda la banda. Estuvimos con la original banda de Limón, Choco. Volví a pasar, el grupo llegó tarde. Llegaron borrachos porque, pues... hay un lugar donde no quieren llegar antes de ir a sus conciertos. No vayan conmigo, por favor. Está muy pegriloso.
0: Los encaminas por el mal sendero.
1: Bueno, tenemos ya en la línea telefónica al doctor Shapiro, porque, señores, está en todos lados, está hablando y hay un virus. Hay algo que le llaman la diarrea explosiva. No. Y sé que muchos tal vez ni fueron a trabajar el día de hoy. Así que, doctor Shapiro, ¿cómo está? Muy buenas tardes.
4: Un placer estar con ustedes. Y sí, vamos a escuchar muchísimo esto de la diarrea explosiva. Y digo, muchas veces tenemos miedo que es un virus, pero realmente aquí tenemos cosas buenas y malas. Voy a empezar con las buenas. En este momento sabemos de qué está pasando. Es un virus que se llama es un parásito que se llama ciclosporiasis. Es prácticamente un parásito que vive en lo que es frutas y verduras y también en agua contaminada. De esa manera nosotros nos comemos eso y empezamos realmente a tener lo que son los efectos de este parásito. Y al momento que nosotros tenemos este parásito, lo que termina pasando es que cubre nuestro intestino y no deja que absorba toda esa comida y lógicamente lo que entra termina saliendo rápidamente.
2: ¡Ah! ¡Órale, qué chido! Así como el cheque. Así llega el cheque, así se va de molada como el diarrea explosiva. Oiga, ¿y con qué se contagia uno con esa diarrea, doctor? ¿Cómo evitamos esto? ¿De dónde se contagia uno?
4: La clave aquí, lo más importante es asegurarnos que estamos limpiando lo que son frutas y verduras y también que estemos sirviendo el agua que estamos teniendo. Ahorita todavía ya ven que ha habido muchas veces con E. coli, que si fueron los pepinos, que si fueron muchas otras cosas más que tenemos, luego le echamos la culpa a un alimento. En este momento no han detectado cuál es el específico alimento que nos está dando este dolor de cabeza. Pero si nosotros estamos realmente lavando las frutas y verduras con un cepillito, aquellas que tienen la cáscara alrededor, eso es lo que hace toda la diferencia.
2: Qué chido. Wow. Yo Choco, se toma mucho tiempo andar con un cepillito y yo mejor que me dé diarrea explosiva. Vámonos.
1: Oye, esto, no lo tomen en broma, porque hay personas que pueden llevarlos hasta perder la vida. O sea, hay gente que se deshidrata, hay gente que tiene que le pega más fuerte que a otro. Mi pregunta es, ¿cuáles son los síntomas para decir de una diarrea normal a una diarrea explosiva, doctor Shapiro?
4: Muchísimas gracias por la pregunta. Es importante saber que estemos lo que es moco o sangre, o también muchas veces hasta cambio de la coloración de la popó. Eso quiere decir que algo está pasando y raro. Lo que es la diarrea explosiva es prácticamente cualquier cosa que comamos sale de la casi enterito de cómo estamos comiendo, porque casi el cuerpo está tratando de limpiar, de absorber las cosas, pero el parásito está ahí y no se está absorbiendo nada, lo cual hace que tengamos mucho más gases, mucho más distensión abdominal y que nos sintamos mucho peor.
2: Ay, güey, entonces es eso. Entonces, ahorita lo que se come uno cuando tiene ese virus, así como se lo come, sale.
4: Prácticamente sí, y este parásito lo que hace es que es como, imagínate que es como un bichito pequeño, y lo que termina pasando es que en nuestro intestino le gusta el calorcito, se empieza a reproducir todavía más y recubre todo el intestino por adentro. Entonces la comida está como que tratando de entrar a nuestro intestino para que la podamos absorber, y el parásito se está echando un festín y ahora sí, todo lo que entra sale.
2: Oiga, ¿y no causa como mareo, vómito, calentura, eso?
4: La realidad no. Es sumamente raro, como no está entrando dentro de nuestro cuerpo, o sea, está dentro de nuestro intestino, pues realmente no está penetrando nuestro cuerpo, nada más nos da la diarrea generalmente, ese dolor abdominal, esa distensión y esos gases que estamos teniendo.
2: ¿Qué tengo que hacer, doctor, si yo la tengo? ¿Dónde voy al doctor o qué medicina nos recomiendan?
4: La gran mayoría de la gente que lo tiene generalmente puede, sin medicamento, se va la diarrea entre 3 días a 1 mes. Entonces, naturalmente el cuerpo lo puede, imagínate eso, lo puede destruir. Pero la buena noticia, la buena noticia es que tenemos un medicamento que está muy accesible, que hemos utilizado por muchos años, que pueda realmente acortar eso a un par de días.
2: ¿Cuál es la medicina?
4: Es justamente el trimetropin. Lo conocen generalmente como Bactrim.
0: Bactrim.
2: Ah, ok. Entonces, bueno, ahora, ¿ese lo pueden hacer niños y adultos?
4: Es para niños y adultos, en dado caso que lo necesiten.
2: Muy bien, Choco. Y como dijo el doctor, fuera del aire, ya está bien el verano. Es muy feo que estés en el jacuzzi, en una alberca ahí del hotel, y que de repente el agua se convierta en agua de chocolate.
0: ¡Ah!
1: Oye, eres un asco.
2: ¡Ah! ¿Qué tal de repente? El otro día, doctor, le preguntaron a un niño que era más rápido, si la luz o el rayo, y él dijo que la diarrea, porque se había levantado como rayo, prendió la luz y ya se había hecho popó.
1: Muy bien, doctor, ¿algo más? ¿Carmás, tienes una pregunta?
0: Sí, bueno, tengo muchas preguntas, Choco, y también una anécdota, pero bueno, dos preguntas. La primera.
1: Regresando, nos dice rapidito, ahorita volvemos con más.

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3: Estamos con el doctor Shapiro. Hemos hablado de esta diarrea explosiva. Si la tienen, él ya mencionó por ahí que pudieran tomar. Nuevamente nos decía, doctor, para la gente que le va cambiando, por favor.
4: Claro, con mucho gusto. Este es hecho por un parásito que realmente está pegándole. Ya hay más de 3,000 casos en todos Estados Unidos y están ahora sí aumentando los casos. Generalmente es por frutas y verduras contaminadas y también con agua contaminada. Y sí tenemos un medicamento, es un antibiótico que usamos comúnmente que puede acortarnos mucho esa diarrea. Por eso, si están teniendo esa diarrea explosiva, platiquen con su médico para que les pueda prescribir ese medicamento.
3: Échale, Garbanzo, ¿qué ibas a preguntar hoy?
5: Bueno, tengo dos preguntas y una mini anécdota. La primera es, con eso de la diarrea explosiva, ¿le sirve a uno como para limpiarse bien? O sea, que te dé una vez y ¡zas!, ¿no? Te limpia todo machín. Y la otra pregunta es, ¿existe la posibilidad, ya que es explosiva, doctor, que le quede floreado el pozo después de un algo así tosco? ¿O no, médicamente eso no pasa?
4: Me fascinan tus preguntas y quiero escuchar la anécdota después. La primera parte.
3: Sí, yo creo que él un día se le floreó el pozo con eso. Chale.
4: Hay muchas mejores maneras de poder limpiar el intestino y generalmente lo podemos hacer con fibra y con agua. Más que hacer, mucha gente hace colónicos y otras cosas más, pero realmente la recomendación es que si estamos comiendo bien, el intestino está viviendo bien, porque tenemos un balance entre bacterias buenas y muchos, ahora sí, muchos animalitos que viven dentro de nuestro intestino que nos ayudan. Entonces, el hecho de darlo limpiando con diarreas explosivas o con colónicos o enemas, realmente puede hacer un desbalance de lo que tenemos ahí adentro y no queremos eso. Por otro lado, generalmente cuando tenemos diarrea y estamos empujando mucho, más que se nos pueda florear muchos lados, lo que termina pasando es que podemos llegar a tener más hemorroides, sangrado, y la verdad, el área, porque la diarrea viene con mucho ácido, puede empezar a lesionar la piel que está alrededor del ano y el recto. Eso sí puede pasar, y la verdad, hay cositas que tenemos que tener cuidado. Igual que los niños se rozan las nalguitas, también nos puede pasar a nosotros como adultos.
5: Ok.
3: No, y tú de nuevo ya puedes encontrar una nueva excusa para contigo. ¿Y por qué tienes eso? Ah, es que es la diarrea explosiva, no sabiendo que fue porque llegó aquel animalón.
5: ¿Cómo que por qué tienes las nalguitas rosadas? No, y la anécdota rápido es que en uno de los casos de asesinos inesperados, Choco, ¿Erazno? Encontraron al lado de un cadáver, encontraron mucha, mucha diarrea, feo, sí, mucho, mucho, mucho. Entonces llegó el comandante y dijo, bueno, pues esto es una pista para saber que el asesino anda suelto.
3: Ok, muy bien. Bueno, doctor Ilian Shapiro, muchísimas gracias por esta información. Y ojalá les sirva de mucho y así iniciamos nuestro lunes, ¿verdad? Y le agradecemos. ¿Dónde lo seguimos en las redes sociales, doctor?
4: Estoy para todos ustedes en @dr-shaps, dr-shaps, Instagram, en TikTok, y por favor manden sus dudas y preguntas que ahí estamos para responderlas.
3: Sigan al doctor, ahí tiene cosas bien chidas, ahí lo seguimos nosotros, está bien perrón. Gracias, doctor, y que tenga una excelente semana. Me imagino que va a estar lleno de gente que va a llegar ahí con diarrea, con pamper.
5: Ingas.
4: Buen día.
3: Buen día, ahí está, dijo el doctor, ya déjense de... ¡Choco! El show tenemos horas, se vienen las parodias, se vienen las nacadas, también tenemos la calma maestro Doggy y tenemos mucho más hoy en el show más chido, Erazno y la Chocolata. El mundial fue todo un fracaso, así lo dicen en México, fue todo un fracaso, yo no sé de qué hablan, pero el mundial todavía no se acaba, pero dicen que en México fue todo un fracaso. Los partidos ahorita están chidos para ir, los boletos están baratos, están más baratos ahorita en la semifinal que en los partidos de grupo, señores. Así que pues ya regresamos en el show más chido, Erazno y la Chocolata.

0: chido.
1: ¡Vamos, México!
0: Hoy es el día del rock. Al ratito les vamos a dar las bandas más importantes de rock en español. Esta es una, se llaman Refresco Stereo.
2: ¿Son argentinos?
3: No, güey, no refresco, es Soda Stereo, bro.
0: Ah, gaseosa. Gaseosa Stereo, loco. Bueno, Choco, antes de eso, vámonos hasta la Ciudad de México. Ahí está el señor Luis Cárdenas con sus lentes. No sé qué color trae hoy, pero anda caminando en las calles diciendo: México, el mundial fue un fracaso.
4: En serio, a ver, Luis Cárdenas, ¿cómo estás? Muy buenas tardes.
5: Venga, Luis.
6: Muy buenas tardes. Un honor estar aquí. Gracias por considerarme. ¿Cómo están?
5: Bien.
0: Es un honor estar con Luis Cárdenas.
6: No, hombre, muy contento y agradecido de esta invitación. Y sí, efectivamente, como lo dicen, caminando entre las calles. Por cierto, me acabo de dar cuenta que me afectó de tal modo que, bueno, traía yo una camisa, creo que no he cambiado como en 15 años. Ya la voy a cambiar porque hace rato me empezaron ahí a comentar de: oye, no, se ve que sí te pegó feo el mundial, porque, bueno, pues ya ni siquiera puedes tener algo ahí digno, ¿no? Algo digno. No, es que sí, estaba así como que hasta medio desvelado. Bueno, en fin, déjenme contarles. Sí hay un tema que va a dar mucha polémica y que va a hacer que se enoje mucha gente. Hay un fracaso real que es contable, que es evidente por el tema del mundial. Estuvimos muy padres, estuvimos con mucha ilusión, a lo mejor si se podía, a lo mejor podíamos llegar un poquito más, marcar historia, el ángel de la independencia se llenó, sí, muy bonito, pero la neta es que no llegó gente a México. Hay algunos turistas en Estados Unidos, algunos otros en Canadá, y lo que nos habían prometido, inclusive en enero de este mismo año, en marzo de este mismo año, seguían con la misma cifra, que iban a llegar 5.5 millones de personas, fue una vil y rotunda mentira. No llegaron ni siquiera 1 millón de personas a las sedes mundialistas. De hecho, hubo más ocupación en Guadalajara, Monterrey y la Ciudad de México el año pasado de lo que hubo en este año. Las razones pueden ser muchas: los precios, la gente como que no quiso venir, el tema también que tenía que ver con la seguridad, lo que pasó con el Mencho aquí en México, en fin, puede haber muchos factores, pero lo que tenemos en concreto es el fracaso económico, porque dentro de este millón de turistas no hay ni siquiera 200,000 que hayan sido extranjeros.
0: No.
6: Eso quiere decir que los que se movieron, pues son las personas que a lo mejor de Guadalajara se vinieron a la Ciudad de México, o de Querétaro fueron a Monterrey, o algo así por el estilo, pero nada que ver. Ahora, habrá quien te diga: bueno, okay, no llegó gente, pero ¿cómo? Se movió muchísimo varo. Pues tampoco. El dato que se está dando en estos momentos ronda los 50,000 millones de pesos. A lo mejor de entrada se escucha muy fuerte hablar de 50,000 millones de pesos, pero hay que darnos una idea. Todos los Buen Fin, o sea, cuando en noviembre se lanza esta campaña de consumo por fin de año, todos los Buen Fin recaudan arriba de 230,000 millones de pesos cada año, ¿eh? Un año normal. El año pasado, el Día de Muertos, hubo solamente en la zona metropolitana de la Ciudad de México cerca de 40,000 millones de pesos de derrama económica. Entonces, pues, en términos económicos, es como si hubiera habido otro Día de Muertos, vamos a ponerlo así. O sea, no fue malo, pero la cifra se queda muy, muy por debajo de lo esperado. Lo mínimo que se esperaba era cerca de 70,000 millones de pesos y pues no se está llegando ni siquiera a los 50,000. Y 70,000 millones, por cierto, era bastante mediocre para lo que representaría un mundial de fútbol. Entonces, bueno, pues ahí están los datos, ¿eh? Son datos de la industria, son datos públicos, son datos que en algún momento pues va a tener que confirmar diversos órganos, tanto de gobierno como privados, en torno a lo que resultó el mundial de fútbol en nuestro país. O sea, de verdad que es un fracaso económico y un fracaso de turismo también.
0: Choco, mientras tú nos mandaste por Viva Aerobús, preguntaba yo en la Ciudad de México a la señorita, le decía: señorita, ¿más trabajo ahora con el mundial? ¿Sabes qué? Lo que dijo Luis, dijo: no, creo que hasta menos. Dijo, que, y es que, ¿qué es lo que pasó? Aquí hay algo detrás. Yo tengo una teoría. ¿Cuál es la teoría que tiene tú, Luis, que tienes tú de por qué pasó esto?
6: Mira, hubo mucha especulación económica y a ver, había algunos hoteles en el área de Reforma, por ejemplo, que son hoteles caros, pero que de pronto empezaron a subir precios a niveles exorbitantes. O sea, encontrabas en 100,000 pesos una habitación y al final de cuentas no se les llenó. Los Airbnbs también empezaron a subir los precios sin que hubiera una demanda que justificara esa subida de precios. Otra cosa también es el miedo de la inseguridad, porque poquito antes del Mundial, pues tuvimos el abatimiento del Mencho en Jalisco, y esto sí le dio la vuelta al mundo, y creo que al final de cuentas sí afectó, sí hizo que mucha gente cancelara o le pensara dos veces en venir o no venir a México. Y la otra cuestión tiene que ver con los partidos que había en México. Fueron muy pocos en comparación a los de Estados Unidos y pues partidos que tienen que ver más bien con México, con nuestra selección. O sea, los países contra los cuales competimos, pues no necesariamente tenían una gran afluencia. Sí vemos muchos ingleses, por ejemplo, pero pues nada que fuera así del otro mundo. Cosa muy distinta creo que hubiera sucedido si el Mundial entero hubiera sido en México. Ah. Si ahorita estuviéramos viendo que la final iba a ser en el Azteca o algo por el estilo. Pero como esto fue un Mundial, pues en donde los partidos...
0: Nos engañaron. Bien, no hubo Mundial en México. Sí. No sé, la neta...
6: No fue Mundial en México.
0: Pero la FIFA vio algo que dijeron, ahorita ya le están moviendo para el 2038, Choco. México está como de los favoritos para ganarse el Mundial y hay estadios. Ahí está Veracruz, Querétaro, están en Guadalajara 2, hay 2 en Monterrey, hay
1: Tijuana.
0: Hay 3 en la Ciudad de México, está Tijuana. Y está el de Morelia, están otros estadios chinos, el de Toluca, está el de Pachuca, bueno, que están más chiquitos, pero estadios hay y yo pienso que se va a venir algo chido por lo que vio la gente.
3: Oye, Erasno, pero ¿qué es lo que tú crees que fue, que por qué la gente no fue?
1: ¿Cuál es tu teoría?
0: Que muy caro, en las redes de volada se empezó a mover cuánto el precio y la gente ya había agarrado hotel y después dijeron, después agarramos los boletos. Cuando ya vieron cuánto costaban los boletos, dijeron adiós a los hoteles, cancelaron todo, güey, ni siquiera agarraron vuelos y la banda que fue a ver a México en México era banda de México y nosotros estuvimos en la inauguración, estuvimos en el estadio de las Chivas, en el Estadio Azteca otra vez, y vimos que era gente de lana, pero gente de lana de México. Tú puedes ver cómo hablan,
1: cómo celebran los goles.
2: Güey, vamos, Mateo.
1: Santi,
2: güey, háblale a Renata, güey.
0: Teníamos las Renatas, los Mateos.
1: Reginas.
0: Las Reginas, no hubo hola, güey. Entonces, Choco, eran gente de varo de México, eran los Mateos y los Santis, eran los que llenaron los estadios, y no era la banda que vemos aquí haciendo la ola en el Coliseo, en el Rose Bowl, acá en los partidos amistosos.
1: Los del Ángel.
0: Sí,
1: no,
0: o sea, no, y la gente no fue y no visitó, y platicamos con uno de los papás de los jugadores de España en Dallas, trabajamos ahí, y nos lo hicimos compa, y dice, de Pino, el papá de Pino, y dice, la neta, yo fui con miedo a Guadalajara, y que me he venido y he regresado con una sorpresa, hombre, que qué gente tan buena, y que vamos a regresar, y ese es el rollo, Choco. Entonces, también hay mucho de lo que se dice que no es, y también lo de los presos sí estaban.

0: de fosfo, están pidiendo, recaudamos 10,000 millones de pesos de derrama económica. O sea, se escucha muy fuerte la cifra, pero insisto, no es algo que realmente trascienda. Si lo comparas con otro tipo de eventos, pues se queda raquítico. Y coincido con esto, o sea, si en el 38 México es sede, pero solamente México es sede, que además eso hubiera sido un mundial espectacular, nada más que pues por ahí cierto señor que se parece a Lex Luthor y que se ha convertido en el más malo de Malolandia, se quiere hacer amigo de otro señor que también es muy malo de Malolandia en Estados Unidos, o por supuesto hablo de Infantino y de Donald Trump, pues querían quedar bien, ¿no? O sea, querían hacer alguna otra cosa, pero pues tampoco se vivió lo que se pudo haber vivido si todo el mundial hubiera sido, por ejemplo, en nuestro país. Ahí sí la cosa hubiera sido totalmente diferente y estaríamos hablando de una gran derrama económica. Hoy, pues, por desgracia, no fue así.
1: Oye, pero yo creo que no todo está perdido, quiero asumir, porque la mayoría de personas que veían todo este rollo de México y todos los comentarios como el que dijo Erasmo, a lo mejor a largo plazo sí nos conviene, ¿no? Porque dice la gente, vino la gente.
2: No, si no fueron en su momento los que fueron, ya no van.
1: Pero es que la imagen de México creo que sí cambió un poco después de que los que experimentaron todo este rollo.
2: Sí, pero o no sea, van, no, cuando vaya no van a estar nadie en el Ángel.
1: No, pero la imagen de México no es lo que todo mundo...
2: Pero piensa. La imagen siempre ha estado ahí.
1: No sé, pues es una pregunta. ¿Crees que eso beneficia o no?
0: Luis. Yo creo que no, a ver, no todo es malo. O sea, 50,000 millones adicionales de derrama es una nota positiva, pero había gente que decía que esto podía subir inclusive un punto del PIB. O sea, sí. Eso es una brutalidad. Ahí estamos hablando de millones de millones. Creo que sí, hay gente que se lleva algo muy bonito de México, porque México en todo su surrealismo tiene una cosa hermosa que es una patria entrañable. Claro. Escribí Eduardo Cachia en Reforma este domingo que México también puede ser ahora la patria móvil, alguien que llega, se enamora de los tacos, se enamora del ángel, se enamora del mariachi y se lleva esa imagen a su país. Eso es cierto. El problema es que vino muy poca gente para que se llevara esa imagen al país.
1: Sí, sí,
0: estamos hablando de 175,000 turistas, 200,000 turistas, que son muchos, más o menos, hubo más el año pasado. O sea, no es tan fuerte, pero los que se llevan la imagen sí se la llevan y hablarán muy bien. Los noruegos están contentísimos con México, los colombianos,
2: los españoles,
0: con México,
2: los uruguayos,
0: españoles, o sea, sí, bueno.
2: Los de Ecuador sí, ya saben que no nos vamos a dejar dormir.
0: Sí, con Ecuador tenemos varios problemas, no sé por qué, pero bueno, o sea, quien vino y vivió ciertas cosas de la fiesta se lleva algo agradable. Los coreanos, bueno, pues increíble, sí. Pero no sé si esto sea realmente algo que cambie radicalmente la imagen de nuestro país. Esperaría yo que sí, no quiero ser amargator, pero pues los números ahí están. Los que se llevan algo bueno, qué padre, pero son muy poquitos.
2: Eso sí, pues bueno, yo veo más lo positivo que lo negativo, y esto es algo que yo pienso sirve para, ahora sí que le invertimos para lo que va a venir para el 38, a ver si estamos vivos todavía. Yo no lo siento por ti, Garbanzo, y tú, Luis, que a ver si alcanzan a llegar, pero sus hijos, nietos y ustedes.
1: Imagínate. Cálmate, bebé, en pañales.
3: Bueno, Erasmo, qué falta de respeto. Luis Cárdenas es el más jovial de todos, es el que veo yo más. O sea, parece un chico de 25 años, Luis.
0: No, hombre, que se
3: siempre
0: toman.
3: Con la energía.
0: Muchas gracias.
3: Gracias por la información. ¿Dónde te siguen ahí en lo que estás publicando en tus redes?
0: Estamos en todas las redes sociales, la que quieran, @ Luis Cárdenas MX, ahí nos vemos.
2: Bien. Oye, Luis, ¿tú qué eres? Bueno, hoy es el día del rock. ¿Alguna banda de rock en español que sea tu favorita, Luis?
0: De rock en español, los Fabulosos Cadillacs también.
2: Los Fabulosos.
0: Por cierto, Argentina no está tan querida hoy, como que todo el mundo anda contra Argentina, pero creo que en rock son muy buenos los Fabulosos Cadillacs.
2: Bueno, así nos despedimos con los Fabulosos Cadillacs. Luis Cárdenas, Choco.
3: Bueno, adelantito, les vamos a decir cuáles son las bandas de rock más importantes del Diablito. ¿Están de acuerdo?
2: Este güey ni sabe.
1: Es experto.
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0: señores, buenas tardes. Ya tenemos las semifinales. España contra Francia, que para mí viene siendo esa ya la final adelantada, ¿verdad? Ese para mí la final adelantada. El que gane ese partido, yo pienso que va a ganar ya el Mundial. Francia contra España. Juegan mañana a las 12 del mediodía, hora del Pacífico. A las 2 de la tarde, Dallas, Houston. Y a las 3 de la tarde, hora de Miami, chico. ¿Qué pasó?
1: Oye, Mr. Fibo, una pregunta. Este mundial ha sido muy controversial, ¿no? Empezando con todo lo de Argentina, de que tiene mucha ayuda, bla, bla, bla. Ahora, para muchos fanáticos wannabes que han estado en las calles, que han ido
0: los FIFAs.
1: A los diferentes fanfests que la verdad no, han valido llama, chafa.
2: Acaba de nacer eso, ¿no?
0: No, las mismas morras dijeron, yo soy una FIFA, ahorita ando FIFA, se acaba, México lo eliminaron, dijeron ya
2: no.
0: Adiós, ya no soy FIFA hasta en 4 años.
2: Los FIFA.
1: Entonces lo que voy es de que se ha contaminado el mundial con mucha negatividad, ¿no? O sea, por toda esa corrupción que realmente se ha visto, ¿o no? Tú como fan.
0: Sí, yo nunca había sentido. Y fíjate que yo no voy a la América, güey, y siempre es de que la América roba, y que acá, ¿no? Pero fíjate, yo nunca había sentido, güey, tanta. Qué chido que es eso delito de negatividad, güey. Y ¿sabes qué? Si se van a la cuenta de X, me puse en el partido de Argentina-Suiza, no sé si vieron. Iba yo publicando cada cosa que hacían. Y yo les dije, me dijo un vato, es que hay muchos morros que ahorita que se metieron FIFAs que no saben de fútbol, y morritos que hacen videos, güey, de Messi, de Yamal, les vale madre, güey, no saben ni qué es las reglas, y la gente dice, no, qué golazo, y está chido, pero detrás de todo esto le llaman las microfaltas, güey. Las microfaltas es, yo te hago un foul a ti, diablito,
1: sí,
0: pero que no fue, el árbitro lo marca y yo digo, oye, güey, ni lo toqué, y hasta tus compañeros te dicen, Erazno, ya, juégale, güey, ya. Entonces, pero no lo toqué, ya, vámonos. El garbanzo llega a ti, te saca el balón bien, pero el árbitro marca falta. Media cancha, y te dice, güey, pero esa no era. Entonces los árbitros empiezan, se llaman las microfaltas, poquito, hasta que hacen enojar al jugador y entra una jugada fuerte, amarilla, vámonos, ya llevan muchas faltas. Güey, es que hace, me estás alegando, al otro te vas. Entonces, eso pasa. Argentina, güey, ¿cuál partido quieres que haya salido limpio, güey? Ni uno. Ese partido con Suiza era fácil, güey. Es más, yo lo tengo ahí. Ahí lo tengo, vayan a mi cuenta X. Y lo iba poniendo en tiempo real. Y con el minuto para que ustedes vayan y vean el partido. Se los ponen ahí en YouTube, están todos completos, para que vayan viendo la neta.
1: Las faltas que estaban haciendo.
0: Güey, no eran faltas, esas eran de amarilla, acá no era amarilla, esa sí era amarilla. Y ahí está, güey, minuto por minuto, todo lo que fui publicando, güey. Y nadie dijo, eso no es cierto. Ese es el pedo, ahí te va, diablito, con Argentina. Si tú dices y ves algo, por ejemplo, la roja que era para Messi.
1: Sí.
0: Era roja, todos estamos de acuerdo. Ayer, mi carnal, que es bien fan de Messi, le están otros fans de Messi a un lado de él, dijimos, esa no era roja. Y él, dijimos, esa era roja. Y él dijo, no. Y todos los demás que son Messi fans dijeron, no, bueno, esa sí era roja. Entonces, está el obsesionado, el que no quiere ver lo que es, y le dices, oye, güey, si Messi le sacan la roja ahí, ya no hubiera metido 2 goles más en ese partido. Y el partido que seguía no iba a jugar, donde metió otros 2 goles. O sea, Messi ahorita tuviera menos 4 goles. Ahora dicen que Argentina gana por Messi. Entonces no hubiera ganado el partido que seguía, basado en lo que ellos dicen.
1: Yeah.
0: Entonces, ahí empezamos. Contra Australia, el foul que hacen en media cancha, que tenían que parar el partido, ¡pum! Gol. Contra Egipto, ¿qué dijo el técnico de Egipto? Si ustedes quieren, dale el campeonato Argentina, porque acuérdate, antes era la afición nomás. Era la afición.
2: Ahora ya son los jugadores.
0: Ya, ¿no? Son los jugadores.
2: Sí, sí.
0: Ya son los entrenadores. Ya son la gente de fútbol diciendo, ¿qué pedo con esto, güey?
1: Ya. Yeah. Sí, te lo digo porque también creo que el VAR ha venido a destruir el fútbol en vez de ayudar, porque hay muchos, como dices tú, muchos de los FIFAs que no saben cómo era el fútbol antes que el VAR. Porque antes, sin tener VAR como lo usaban, como están usando esta vez, dejaban pasar muchas cosas y eran goles, ¿no? Pero ahora ya ya ha parado todo eso. Entonces ha venido a arruinar el mundial, creo que muchas de estas cosas, y no sé si tú crees que vamos a poder recuperar la confianza. Es como cuando De La Hoya arruinó todo lo del boxeo, ¿no?
0: Oye, pero yo tengo confianza. A ver, ¿ustedes vieron el partido de Francia contra Paraguay?
2: Sí.
0: Ganó bien Paraguay, ¿verdad?
2: Ganó
0: bien, 1-0. Le gana, elimina Paraguay. Eliminó a Marruecos bien, 2-0. Aquí lo vimos, sí. Eliminó a España, eliminó bien a Portugal, sí. No, no hubo pedos.
2: No.
0: España eliminó a Bélgica 2-1. Yo estuve ahí, sin pedos. Están en la semifinal. Inglaterra le ganó bien a México. Hasta muchos dicen que amonestaron mal a los de Inglaterra. Fíjate, todavía y ganaron. ¿Ganaron bien? Sí. ¿Ganó bien Inglaterra a Noruega? ¿Hubo pedos? No. Ahora, vámonos a Argentina-Egipto. Argentina-Suiza. Güey, el que no quiera ver ya está mal.
2: Sí, pero yo no estoy de acuerdo en lo que dice el Diablito de en que todos los demás partidos estuvieron como raros por el VAR. Yo no creo.
0: No, por eso te digo.
2: O sea, yo estoy
0: nomás
2: con eso.
0: Nomás es Argentina, güey.
2: Beneficiado a uno solo. Y la verdad, sí está gacho. De hecho, en el último partido pensé que le iban a dar el premio a Messi sin anotar ningún gol, pero ya dije, ay, güey, no son tan descarados.
0: No, ese premio, ya me dijeron, ese lo dan los fans.
2: Sí, igual.
0: Entonces, Diablito, cuando Suiza le empata a Argentina y ahí va con todo, ¿qué pasó? Roja.
2: Pero, güey, ¿qué es?
0: Y ahí te va lo que dice la regla. Por fingir es amarilla, pero cuando finges un... Güey, cuando finges un penal, ¿sí me entiendes?
1: Claro, cuando está dentro de la cancha.
0: En media cancha, el jugador, el árbitro, saca la amarilla, él ya tenía amarilla, el jugador que se aventó, que no era falta, hay que decirlo, sí, ese güey.
1: Se tiró.
0: Quiere engañar al árbitro, pero el árbitro, si no hubiera sacado amarilla, no hubiera pasado nada, güey. ¿Sí entiendes? Primero, no marcas, güey, no sacas faltas. Y ahí el día que finge, el de Suiza, si sacas la amarilla y dices, ay güey, no es amarilla para ti, argentino, y tú por quererme engañar, toma la amarilla que le habían sacado a él. O sea que si no le hubieran sacado amarilla, el árbitro no, el VAR no hubiera revisado, ¿entiendes?
2: Sí.
0: ¿Quién la regó aquí?
2: Pues el jugador, desde mi punto de vista.
0: Güey, el árbitro fue un piscinazo, ¿sí o no?
2: Bueno, sí, pero bueno.
0: ¿O tú pensabas que sí era foul?
2: Yo la verdad sí pensaba que era foul.
0: Nah, güey, ¿cómo estás viendo?
2: Pero también eras, no, o sea, que no te gane la pasión. Ninguno de nosotros somos expertos árbitros en fútbol, güey.
0: ¿Qué o tiene sea, que
2: el,
0: ver eso?
2: El criterio que se
0: te
2: usa.
0: Estoy diciendo cosas que no necesitas saber.
2: Sí, pero, güey, tú no eres, al final del día tú no eres el árbitro y él es el que tiene el poder de decirlo.
0: Pues no hablemos de nada.
1: Oye, y creo que otra cosa.
2: Ya vas a llorar.
0: No, pues, eres como los argentinos, te dices, oye, esa fue falta. Odias a Messi. Odias a güey, no, dime si sí o fue o no, güey.
2: Yo ya te dije que no.
0: Ok, pero tú cómo sabes si no eres árbitro.
2: Entonces, ¿para qué me preguntas?
0: No,
1: era algo de ahora los han robado el disfrutar el gol.
0: ¿Tú qué sabes de disfrutar? No eres psicólogo. No eres psicólogo. ¿Qué tú eres?

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1: En la arena brutal de la política internacional, soberanía es la palabra sagrada que todos los gobiernos invocan como escudo, pero que muy pocos pueden ejercer sin arrodillarse ante el más fuerte. Es un mantra hipócrita. Se defiende con discursos, mientras se negocia en la sombra la entrega de pedazos del alma nacional. En ningún otro lugar esto es más descarnado que en la relación entre México y los Estados Unidos. Dos vecinos condenados a coexistir en una asimetría de poder que roza la humillación. La historia entre ambos es un rosario de contradicciones crudas y traiciones mutuas. México y Estados Unidos se necesitan, pero necesitarse no es sinónimo de igualdad. Pareciera que Estados Unidos no ayuda a México a resolver sus fallas estructurales, corrupción endémica, impunidad, violencia que ha dejado cientos de miles de muertos en décadas, sino que explotan esos problemas para profundizar su influencia. Es un juego de poder descarado. México es el patio trasero útil, el proveedor de mano de obra barata, el amortiguador de crisis, el chivo expiatorio perfecto. La soberanía mexicana no se está erosionando por una invasión, sino por una colonización económica y política moderna, aceptada voluntariamente por una élite que prefiere el pragmatismo humillante ante la confrontación real. Ambos países están entrelazados hasta la médula, pero solo uno dicta las reglas del juego.
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4: Desde el Centro Informativo de Bustos Media, estas son las noticias. Les saluda Carlos Martín Valdés. Las autoridades de salud pública de Oregon advirtieron del aumento en la transmisión de la viruela símica y recomendaron a las personas en grupo de riesgo vacunarse cuanto antes. El brote afecta principalmente a hombres que tienen sexo con hombres, con mayor incidencia en comunidades hispanas y afroamericanas, con edades entre 30 y 39 años. Aunque los casos han disminuido, se aconseja mantener la alerta durante eventos del orgullo gay. La enfermedad se transmite sobre todo por contacto piel con piel o con lesiones, incluso en contextos de cuidado. Existe una vacuna gratuita aplicada en dos dosis que ha demostrado alta eficacia y está disponible en clínicas y farmacias cubierta por seguros médicos. 6 personas acusadas de robo minorista organizado fueron procesadas en el Tribunal del Condado de King. Las investigaciones revelaron que los implicados cometieron hurtos reiterados en establecimientos de Lululemon, Nordstrom, Target, Safeway, Ross y Ulta Beauty. Los fiscales destacaron que estos delitos provocan pérdidas millonarias y obligan a las empresas a invertir en seguridad adicional o incluso cerrar locales en zonas de alto riesgo. El estado de Washington encabeza la lista nacional de robos a comercios minoristas, con pérdidas estimadas en 2.7 mil millones de dólares. Estos casos se procesan como delitos graves distintos al hurto común, debido a la magnitud y reiteración de estos hechos. El ayuntamiento de Yakima renovó un contrato de $250,000 que permite seguir utilizando las cámaras Flock mientras avanza la discusión sobre nuevas ordenanzas que limitan su uso en vivo. Estos dispositivos pueden escanear placas

0: y rastrear vehículos en tiempo real, lo que la policía considera útil contra el crimen. Sin embargo, los ciudadanos han expresado preocupación por la privacidad y la posible vulneración de sus derechos constitucionales. La ley estatal limita los lectores automáticos cerca de las escuelas, clínicas y lugares sensibles, pero no regula las cámaras en vivo que el condado planea instalar con fondos federales. Ante ello, el alcalde Matt Brown propuso extender estas protecciones a todas las cámaras. La moción fue aprobada por mayoría. La policía de Portland confirmó que los vehículos ocupados durante 4 street takeovers que congregaron entre 60 y 200 autos en distintos puntos de la ciudad el fin de semana permanecerán retenidos. Según el comunicado oficial, los participantes realizaron carreras ilegales, acrobacias y lanzaron morteros y fuegos artificiales, poniendo en grave riesgo a peatones y residentes. El operativo derivó en múltiples arrestos y la detención de varios conductores, además del remolque de numerosos automóviles. En uno de los incidentes, un joven de 22 años procedente de Seattle fue arrestado. Este enfrenta cargos por conducción temeraria, intento de fuga y participación en la toma ilegal de calles. Voz informativa, Carlos Martín Valdés.
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escandalosamente con banda bien movida. Ahí lo vamos para ir calentando motores. Muy buenos días, les saludo a su compa el Bronco. Aquí en La Grande para todo el Costa Oeste. Y ya saben, aquí estamos onceando en las mañanas tracaleras. Para allá, nada más con el único propósito de contagiar buena vibra, cargar pilas, sacudir tristeza. Y de que toda la música, todos los ritmos, todos los sonidos mezcladitos.

Sí, pero aquí estamos, oiga, lo importante es la intención. Oiga, pues más a latino tenemos al Mentaliza. Y por supuesto, regalos, papachos. Y todo lo que usted necesita en la mañana para decir buenos días. ¡Arrancamos!

Acá pues en esta mañana de martes, muy buenos días. La temperatura de arranque es de 60 grados, Arge. Cielos despejados y máximos de 90. Hoy va a ser probablemente el día más calientito de esta semana. Hoy va a ser el día, hoy martes, el día más calientito. Así que la frescura de la grande está apenas. Tómensela en las rocas, disfruta el bronco fresquecito en esta mañana. Y más adelantito ya tenemos al mentalista, así que váyase preparando.

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1: ¡Qué borraza! Es martes y estamos listos para darle el banderazo de inicio a nuestra sección espiritual con el mentalista Marcos. En esta edición de martes damos la bienvenida, el abrazo del papacho. Los micrófonos son tuyos para decir buenos días. ¿Cómo está, mentalista?
2: Muy, pero muy buenos días, Oregon, Washington, norte de California, y estamos aquí en la grande. Gracias, Bronco, por permitirnos iniciar un nuevo día martes espectacular y con toda la energía positiva para ayudarle a nuestros hermanos y hermanas en Cristo. 971-202-1496, 971-202-1496, 971-202-1496. 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
1: Ese es el número que está, suene, que suene, que suene. Oiga, mentalista, pues vamos contestando las llamaditas, ¿no?
2: Perfecto, Bronco, entonces vamos con la primera llamada. Hola, ¿con quién tengo el gusto?
3: Soy Joshua Rodríguez.
2: Mil gracias, Joshua, por llamarnos, por confiar en nosotros y por participar. Cuéntanos, por favor, ¿cuál es tu fecha de nacimiento?
3: 14 de febrero del 96.
2: Joshua, dime una cosa, ¿cuál es el motivo de esta llamada telefónica?
3: Maestro, yo tengo años escuchando su programa y pues no había tenido la necesidad de llamarle hasta ahora.
2: Mil gracias, mi querido amigo, por escucharnos y por el día de hoy, cuando supiste o viste que necesitabas de una ayuda, una orientación, una mano amiga, nos estás confiando justamente esa posibilidad de poderte brindar la orientación que necesitas. Cuéntanos qué es lo que está pasando en tu vida.
3: Sabe que tengo ya como, ya se van a cumplir 2 semanas que estoy teniendo problemas para dormir. Estoy sintiendo que se me sube el muerto. Estoy dormido y de pronto siento como una opresión muy fuerte en el pecho, como si me empujaran contra la cama. Siento una presencia que está a un lado mío viéndome. Lo escucho hasta respirar y la verdad eso me da mucho miedo. No sé qué me esté pasando, no sé si usted me puede ayudar.
2: Bueno, Joshua, vamos a mirar a ver qué es lo que nos dicen los caracoles vírgenes. Y no se te está subiendo el muerto. Sé que muchas ocasiones cuando suceden este tipo de situaciones o manifestaciones, lo primero que decimos nosotros o el argot común, popular, es decir, se me está subiendo el muerto. En tu caso, mi querido amigo, hicieron unos sigilos, o sea, unas simbologías satánicas con sangre de un pollo degollado y enviaron unos duendes a mortificarte. Lo que te está pasando a ti son rituales a través de duendes para que de esa forma, de esa manera, tú te desequilibres emocionalmente, psíquicamente, y de allí empieces una transformación. Luchas, peleas y complicaciones, mi querido Joshua, que lamentablemente te pueden originar o derivar en problemas mayúsculos. ¿Será que lo puedo dejar en línea privada con mis colegas? Porque aquí vamos a necesitar que interactúe el mentalista Andrés y el mentalista Luciano.
3: Sí, está bien, aquí me quedo.
2: Muchísimas gracias, Joshua. Dios te bendiga. Y tú, hermana, hermano, recuerda muy bien que somos un grupo que vamos a trabajar por ti. 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
1: Hacemos la pausa con música y regresamos con más aquí en La Grande.

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2: ¡Arre con la que barre, que estamos de regreso en nuestra sección espiritual, edición de martes! Para el mentalista Marcos, ¿a qué número se comunica la gente?
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2: Pues es el número donde usted puede comunicarse para salir al aire, pero ¿sabe qué? Me dicen que también para los mensajes, mentalista.
3: Bronco, me dice acá el mentalista Milo que tenemos un mensaje de audio. Vamos a escucharlo.
4: Soy Vanessa Cruz y estoy mandando este audio, maestro, para darle las gracias. Usted me ayudó con mi tintorería. Mi prima estaba celosa del éxito que estaba teniendo yo en mi negocio y fue y me tiró porquerías ahí a la puerta. Pues yo la di por las cámaras. De ahí empezaron mis ventas a caerse, no se me paraban ni las moscas. Yo por eso acudí con usted y usted me ayudó. Usted visitó mi negocio, hizo unas barridas, hizo unos riegos. Y con eso, maestro, las ventas se dispararon a niveles que nunca había tenido. Es por eso que estoy tan agradecida con usted.
3: Vanessa, es usted muy amable al enviarnos este audio de agradecimiento, ya que para nosotros es una caricia al alma el escuchar estas voces. Y sabemos, el mentalista Andrés, el mentalista Milo, el mentalista Omar, el mentalista Jacob, Santiago, Luciano,

0: Bueno, todos, absolutamente todos sabemos que cuando ustedes nos dan estos testimonios es porque ya están más que seguros de que la ayuda que les hemos brindado es una ayuda que se está reflejando en el día a día en sus vidas. Y es triste cuando sabemos nosotros que las personas que nos han hecho ese mal, ese salamiento, ese entongamiento, ese entrecruzamiento, es alguien de nuestra propia familia. Y como su caso es todavía mucho más doloroso, porque usted a su prima, que la quería como esa hermana que usted nunca tuvo, una mujer a la cual usted le prestó el dinero para pagar ese coyote para llegar acá a los Estados Unidos, después se llenara de tanta envidia y fuera ella quien propició ese salamiento para que su negocio se le viniera abajo. Eso es mucho más triste todavía, porque entonces después uno dice, ¿en quién confío? Si ella, a quien le di tanto y la apoyé tanto, fue capaz de hacer esto conmigo, ¿qué puedo esperar de los demás? ¿Y cuántos corazones no se dañan por eso? Mi pregunta es para ti, hermano, hermana en Cristo, que estás escuchando en estos momentos esta audición. ¿No te está pasando lo mismo? ¿No te ha pasado lo mismo o no sabes de un caso similar, parecido o igual? Es triste. Y es por eso que nosotros, los mentalistas, triunfamos donde otros han fracasado. ¿Por qué? Porque no solamente demostramos con los hechos los daños y los males que ustedes tienen, sino también los hacemos a ustedes partícipes necesarios de la solución a su propia dificultad. Por eso te pido que al escuchar este audio de Vanessa, usted también tome esa firme decisión de llamarnos, totalmente en privado, si así lo quiere. 971-202-1496, 971-202-1496.
1: Continuamos aquí en La Grande.

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1: En la arena brutal de la política internacional, soberanía es la palabra sagrada que todos los gobiernos invocan como escudo, pero que muy pocos pueden ejercer sin arrodillarse ante el más fuerte. Es un mantra hipócrita. Se defiende con discursos, mientras se negocia en la sombra la entrega de pedazos del alma nacional. En ningún otro lugar esto es más descarnado que en la relación entre México y los Estados Unidos. Dos vecinos condenados a coexistir en una asimetría de poder que roza la humillación. La historia entre ambos es un rosario de contradicciones crudas y traiciones mutuas. México y Estados Unidos se necesitan, pero necesitarse no es sinónimo de igualdad. Pareciera que Estados Unidos no ayuda a México a resolver sus fallas estructurales, corrupción endémica, impunidad, violencia que ha dejado cientos de miles de muertos en décadas, sino que explotan esos problemas para profundizar su influencia. Es un juego de poder descarado. México es el patio trasero útil, el proveedor de mano de obra barata, el amortiguador de crisis, el chivo expiatorio perfecto. La soberanía mexicana no se está erosionando por una invasión, sino por una colonización económica y política moderna, aceptada voluntariamente por una élite que prefiere el pragmatismo humillante ante la confrontación real. Ambos países están entrelazados hasta la médula, pero solo uno dicta las reglas del juego.
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3: Desde el Centro Informativo de Bustos Media, estas son las noticias. Les saluda Carlos Martín Valdés. Los clientes de Costco que adquirieron plantas de Desert Willow entre el 24 de junio y el 3 de julio recibieron una advertencia. Podrían estar infectadas contra un insecto invasor. Este parásito se alimenta de viñedos y transmite bacterias que causan la enfermedad de Pierce, capaz de destruir cepas de uva y dañar cítricos y otras especies. La empresa pidió a los compradores mantener la planta aislada en su maceta original, evitar colocarla en el suelo o en la basura común y, de ser necesario, sellarla en doble bolsa. También aclaró que no debe devolverse a la tienda. El reembolso se obtiene presentando la carta enviada por Costco. La medida busca frenar la propagación de la plaga y proteger la agricultura regional. El antecedente más reciente fue un brote de viñedos vendido en Napa que encendió las alarmas sobre el insecto. Por primera vez, un oso negro utilizó el puente para fauna sobre la Interestatal 90 en el Paso Snoqualmie. La estructura, de 150 pies de ancho y 60 de altura, funciona como un prado rodeado de bosques y desde 2018 ha registrado más de 9.390 cruces de distintas especies como alces, coyotes y pumas. Los expertos señalan que, conforme se familiaricen, más osos podrían utilizarlo. El proyecto forma parte de una docena de pasos elevados y túneles diseñados para reducir accidentes y proteger la naturaleza. Un juez federal determinó que Portland puede imponer multas al arrendador del edificio utilizado por ICE en el sur de la ciudad. La resolución se produce tras una disputa legal en la que el propietario alegó que el municipio carece de autoridad para sancionarle por las actividades de la policía migratoria en su inmueble. El tribunal sostuvo que la ordenanza del ayuntamiento seguirá vigente mientras se resuelve el litigio principal. El caso aún no está del todo cerrado y se agendó una audiencia de la Corte del Condado de Multnomah el 14 de agosto. La controversia podría escalar y ser revisada en instancias judiciales superiores. Se presentó una demanda contra el condado de Snohomish por abusos sexuales cometidos por el personal de dos centros juveniles de Everett, Washington, entre 1982 y el 2012. En la reclamación participan 9 exdetenidos, quienes aseguran que tenían entre 12 y 18 años cuando fueron víctimas de agresiones, tocamientos, actos forzados y registros invasivos sin justificación. La denuncia sostiene que el condado permitió el acceso sin supervisión a las víctimas y falló en la selección, capacitación y control de sus empleados. Algunos intentaron denunciar los hechos, pero recibieron amenaza de represalias, lo que reforzó un entorno de vulnerabilidad y silencio.
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Días, Oregon, Washington, California, territorio de la grande. El martes 14 de este 2026, aquí con su compa el Bronco, sonciando. Váyanse comunicando a través del WhatsApp en esa mañana y en esa hora más adelantito. Saludos, papacho, regalos, clima. Y por supuesto, le tenemos el National Day. Y andamos celebrando, recordando, empujando para que el día de hoy, pues celebremos algo bonito. Pasa adelantito la Bronconeta para seguir inspirados. Así que prepárese.

la mañana con 24. Buenos días, aquí en el grande de Compa el Bronco, al norte de California, con esa voz. Muy buenos días, chicos. Yuma City Colusa. Preparados para los zapateos, se va a poner muy bueno, ¿eh? Oiga, pues ayer qué calor, pero déjame decirle que hoy todavía más. Triples dígitos. Arrancamos con 74 grados Fahrenheit. Muy sabroso. Cielos despejados y las temperaturas en los 104. Así es, triple dígitos durante toda esta semana. 104 grados Fahrenheit la temperatura como máxima el día de hoy para el norte de California. Por favor, es que ay, Bronco, ya vas a empezar a fregar otra vez. Es que me sigo enterando de casos, sigo leyendo y viendo noticias de niños, de ancianitos, de mascotas olvidados en los coches, olvidados bajo el sol o encerrados en lugares y con finales muy, pero muy tristes. No podemos permitir eso, por favor. Si puede, déjeles agüita fresca a la naturaleza, a los perritos, gatitos, mascotas o animales que andan allá afuera, y cuide mucho a sus niños, a los viejitos, a los perritos y a los gatitos. Por favor, que el

0: 7 de la mañana con 46. Buenos días, aquí en el grande con tu compa el Bronco. Hoy es martes, martes 14 de julio de 2026. Ahí está la música de Julio Álvarez y su norteño banda, aquí en el grande. Estamos celebrando, recordando o empujando para crear una mejor sociedad el día de hoy. Hoy que es martes, martes, pues es el Día Nacional del Mac and Cheese.
1: Así es.
0: Son los coditos con una salsita de queso amarillo. Todo el mundo lo conoce, ¿no? La gran mayoría conocemos el mac and cheese. Ahora, hay lugares que se especializan y hacen un mac and cheese acá muy canijo. Yo en lo personal, cuando preparo mac and cheese, le pongo un poquito de chipotle. No me agarro un sabor, sabroso, sabroso, pa' que barra. En serio, mac and cheese y póngale chipotle nada más. Poquito de chipotle. Uf, olvídese, le va a encantar. Lo va a probar así todos los días. El día de hoy también es el Día Nacional de la Apreciación a las Vacas. Y no estoy hablando de la suegra, Pobrecito las vacas, porque están bien sabrosas, un steak así sabrosotas, ¿no? Y aparte las vacas, pues dan leche, y de la leche sale el queso, el quesillo, no me olvides. Entonces, es el día para apreciar las vacas. Si ve una vaca, abrácela, Compadre, no se agache porque está abrazando a la comadre. El día de los güeyes va a haber, La comadre va a tomar revancha ahí. El día de hoy es el Día Nacional del Gran Manier. Tengo que confesarlo, es mi bebida favorita el Gran Manier. El Gran Manier es mi bebida favorita. Mucha gente dice, es que es un coñac. No es un coñac, para nada. Ni que yo fuera fino, oiga, el hombre es una cosa. Pero a mí la abuela me enseñó a tomar el Gran Manier, que es un licor de naranja. Se utiliza para darle sabor a las bebidas. O se puede tomar así solo y platicadito. Hay gente muy grosera que le pone hielo, pero no, así nada más. Olvídense. Hay una forma muy específica que me enseñaron a mí a tomarlo. Muy sabroso el Gran Manier. Y el día de hoy es el Día Nacional, esto es para todos los taiperos, todos los que trabajan en construcción, es el Día Nacional de la Cinta Métrica. Así es, el rollito este de cinta metálica que le... A ver, agárrame la puntita, ja. Es el albur de la construcción, ¿no? Y ahí va, la agarras y no, pues es tanto por tanto, ahí está, órale, ya está. Entonces, hoy es el Día Nacional de la Cinta Métrica. Y eso es lo que tenemos en un día como hoy. Aquí el Bronco Show de La Grande.
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4: Desde el Centro Informativo de Bustos Media, estas son las noticias. Les saluda Carlos Martín Valdés.
5: Un informe de gobierno federal reveló que en los últimos dos años, los cierres de negocios han superado a las aperturas de nuevos emprendimientos en Oregon. Según el Buró de Estadísticas Laborales, los sectores más afectados son los restaurantes, el comercio minorista y los servicios locales, incapaces de sostenerse frente al aumento de costos derivados de la inflación. En el 2024, los cierres superaron a las nuevas aperturas por 1.700 establecimientos y en los primeros nueve meses del 2025 la diferencia se amplió a 6.000. Toca ahora a la NFL revisar y aprobar la venta de los Seahawks en los próximos meses. Si se confirma la transacción, la familia Kosla asumirá el control de la franquicia. El nuevo grupo propietario ha prometido mantener el legado de Paul Allen y fortalecer el vínculo con los aficionados. Además, se espera que evalúen el futuro del Lumen Field y las instalaciones de práctica en Renton, que podría requerir mejoras. Los ingresos que deje la venta de los Seahawks se van a destinar a causas filantrópicas. A partir de hoy, cuadrillas del Departamento del Transporte del Estado de Washington iniciarán la repavimentación de tres tramos de la US 12 al oeste de White Pass, con trabajos que se extenderán hasta octubre y se retomarán en mayo o junio del 2027. Durante las obras se prevén retrasos de hasta 15 minutos por la reducción de un solo carril cerca de la cima. Tras concluir esa fase, se trabajará en la intersección en la State Route 123 y en un tramo al este del lago Rimrock. El proyecto busca mejorar la seguridad y durabilidad en la vía en zonas de alto tránsito. Las autoridades recomiendan planificar viajes considerando las demoras. Se espera que hoy comparezca ante una corte de Portland Daniel Vasey, quien intentó secuestrar a una niña de 7 años en el parque Tom McCall Waterfront la noche del sábado. Se ha revelado que la menor se hallaba de vacaciones con su familia en la ciudad cuando Vasey, de 31 años, quien se encontraba desnudo, sujetó a la pequeña, pero su madre logró impedir el rapto, asistida por testigos que golpearon y rociaron al agresor con gas pimienta hasta que se retiró al río Willamette, donde fue arrestado. Minutos antes, varias llamadas al 911 habían alertado acerca de su comportamiento violento. Los agentes no pudieron responder de inmediato por estar atendiendo otro incidente armado. Un juez del condado de King fijó una fianza de $100,000 a Magdaleno Cid Pérez, arrestado en Seattle por un intento de secuestro infantil en Pike Place Market. La policía informó que el sospechoso trató de llevarse un bebé de un cochecito. El acusado fue arrestado el jueves y enfrenta cargo de secuestro en grado de sospecha. Su próxima audiencia está programada para la tarde. Aún no se le han presentado cargos formales porque falta completar la investigación.
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8 de la mañana con 7 minutos. Buenos días, Oregon, Washington, California, territorio de la grande. Y cabalgando la frecuencia, con pura música cachetona, llegando a los bailadores en cantilena, su compa el Bronco. ¡Ya lo canta el gallo! Muy buenos días, en casita, en el trabajo, mientras maneje con mucha precaución. Así es, tenga mucho cuidado.

veces ánimo. Listos para activar el poder de la machaca, cargar pilas, sacudir tristeza. Y en esa hora, las estrellas y los estrellados. Continúan las reacciones ante la muerte de Sam Neill, el doctor de Jurassic Park. Y ahorita se lo voy a estar platicando más adelantito. Mucha gente lo quería mucho, lo consideraban el caballero de los escenarios. Papá de Cristian Nodal niega pleito. ¿Con quién o de qué se trata? Y Yair se suma a la nueva temporada de... ¡Ay, esa cosa! ¡Ay! Ya sé. Sí, la casa de los sin trabajos. 8 de la mañana. Oh, la casa de los que quieren ser famosos. 8 de la mañana, que

8 de la mañana con 24. Buenos días, aquí en La Grande con tu compa el Bronco. Saludito y papacho para nuestra gente en Seara. Emerald City, Ciudad Esmeralda, brillando verde y fuerte desde el Deep North.

0: of the Pacific Northwest. La temperatura 65 grados Fahrenheit.
1: Lo que dices del clima es verdad.
0: Está fresco en esta mañana, pero soleadito, ¿eh?
2: Y dice...
0: De hecho, el día de hoy va a estar unos 4 o 5 grados más calientito que ayer. De acuerdo a la información que tenemos del meteorológico, el día de hoy cielos despejados, máximas de 82 grados Fahrenheit. Mañana muy parecido, prácticamente igual. Y algunas lluvias coquetonas el jueves. ¿Pero no cree que la tormenta aquella que vaya a empezar usted a construir el arca de Noé? Lluvias coquetonas y aisladas el jueves en la mañana. Es lo que... Y sí, muy aisladas en algunos sectores solamente. Es lo que nos dice el meteorológico para nuestra gente en Seattle. Muy buenos días, Seattle. Oigan, pasado mañana el jueves tenemos el clásico orgánico. Así que váyanse preparando. Los Portland Timbers van a estar visitando Seattle Sounders. Chicos, 25, reactivando la actividad de la MLS. Al rato lo platicaremos en el fútbol. Aquí en el

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8 de la mañana con 31. Buenos días, aquí en La Grande con tu compa El Bronco. Llegó el momento del repasón a las estrellas y los estrellados. ¿Y por qué estamos escuchando a los perritos? Hashtag adopta, no compres, una campaña permanente de El Bronco Show de La Grande. Ve al refugio de animales más cercano a ti y escoge una mascota que se convertirá en un ángel, un acompañante, en parte de tu familia. Ahora, es muy importante que la mascota que vayan a elegir sea de acuerdo a la energía y las actividades que la familia está acostumbrado. Y a los miembros de la familia, tienen niños chiquitos, tienen ya niños grandes, no tienen niños, tienen otras mascotas ya en casa, es muy importante. Pero estamos hablando de las estrellas y los estrellados. ¿Y who let the dogs out? Bueno, porque estamos hablando de el pedazo de... Discúlpenme mi francés, el pedazo de idiota de Pedro Sola. Hizo unos comentarios horribles acerca de envenenar animales. Si él no ha visto cómo muere un perrito o un gatito en sus brazos y hace esos comentarios, la ignorancia, la maldad, es horrible. Es una cuestión horrible, horrible. Para aquellos que hemos tenido que pasar por eso, es horrible. Y no poder explicarle a ese pobre animalito por lo que está pasando. En fin, a lo que voy es de que ya denunciaron formalmente a Pedro Sola por presunta apología al maltrato animal. El conductor fue denunciado ante la FGR por sus dichos contra los perritos. Ya hubo manifestaciones. A través de sus redes sociales, la asociación Va por sus Derechos dio a conocer que denunció formalmente al pedazo de idiota de Pedro Sola por presuntos cargos de apología del maltrato animal y provocación pública a cometer un delito. De acuerdo con los documentos, la denuncia se le interpuso el pasado 10 de julio y va dirigida hacia quien resulte responsable por apoyar sus palabras. Así que Pati Chapoy, agárrate. Normalizar una forma de violencia que sigue cobrando vidas definitivamente está mal. La controversia, ya saben, las declaraciones que hizo no las voy a repetir, ni voy a poner el audio. Sería continuar con ese discurso de odio, pero me da gusto porque tiene que haber consecuencias ante ese tipo de declaraciones tan estúpidas. Discúlpenme por lo que estoy diciendo, la palabra que estoy utilizando, es que no encuentro otra forma de describirlo. Pedro Sola, mis perritos te saludan. 8:34. Continuamos aquí en La Grande.

0: 40, buenos días, aquí en La Grande con tu compa el Bronco. Saludo para el doctor Ángel Contreras que nos está sintonizando en esta mañanita. No, ¿cómo andamos? Muy buenos días. Y vamos a conectarnos, señoras y señores, a las carreteras del Deep North of the Pacific Norway con el Parientón.
1: Saludos a todos, cinco al norte, a la altura de Lacey, Washington, así que todo luce bien, el clima excelente, parece que el viernes hay algo de lluvia, algo leve, pero ya les dije yo acá claro que se nos puede guardar como para noviembre, hay que nos vayan guardando esos días lluviosos, y ¿sí me entiendes? O sea, ahorita no estamos ahorita para lluvia, y luego hoy gana Francia, ¿no? Según...
0: No. Papá, ¿qué te pasa? ¿Qué te pasa? Mira, ya te voy a pasar ya los resultados para que vayas viendo, ¿eh? Hoy España, mañana Inglaterra y el jueves Timbers, papá. Así las cosas, ¿eh?
1: Por todos lados. Hoy que me
0: tengo que hacer
1: a tus decisiones, tú tienes la última palabra. Estás en el
0: Morning Show,
1: estás en tu programa,
0: tú. Un abrazo para mi pariente. Hoy a partir de las 10 de la mañana, territorio del pariente. ¿Qué vamos a tener las promociones, compita?
1: Qué chulada, váyanse preparando a todos quienes van a estar mandando mensajes. Yo no con los elementos de Sabadito, ahí, acá en Centralia, con los dos de Tamaulipas y la banda Kuwish, y también allá en el norte, allá en Portugal, y también hay evento, hay jaripeo, el viernes hay cumbia versus tamborazo, un eventito ahí también en el norte. 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
0: Así es, al pendiente con el pariente a partir de las 10 de la mañana a través de La Grande. Un abrazo, pariente.

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2: Desde el Centro Informativo de Bustos Media, estas son las noticias. Les saluda Carlos Martín Valdés.
3: Por primera vez, un oso negro utilizó el puente para fauna sobre la Interestatal 90 en el Paso Snoqualmie. La estructura, de 150 pies de ancho y 60 de altura, funciona como un prado rodeado de bosques y desde 2018 ha registrado más de 9,390 cruces de distintas especies como alces, coyotes y pumas. Los expertos señalan que, conforme se familiaricen, más osos podrían utilizarlo. El proyecto forma parte de una docena de pasos elevados y túneles diseñados para reducir accidentes y proteger la naturaleza. Un juez federal determinó que Portland puede imponer multas al arrendador del edificio utilizado por ICE en el sur de la ciudad. La resolución se produce tras una disputa legal en la que el propietario alegó que el municipio carece de autoridad para sancionarle por las actividades de la policía migratoria en su inmueble. El tribunal sostuvo que la ordenanza del ayuntamiento seguirá vigente mientras se resuelve el litigio principal. El caso aún está del todo cerrado y se agendó una audiencia de la Corte del Condado de Multnomah el 14 de agosto. La controversia podría escalar y ser revisada en instancias judiciales superiores. Se presentó una demanda contra el condado de Snohomish por abusos sexuales cometidos por el personal de dos centros juveniles de Everett, Washington, entre 1982 y el 2012. En la reclamación participan 9 exdetenidos, quienes aseguran que tenían entre 12 y 18 años cuando fueron víctimas de agresiones, tocamientos, actos forzados y registros invasivos sin justificación. La denuncia sostiene que el condado permitió el acceso sin supervisión a las víctimas y falló en la selección, capacitación y control de sus empleados. Algunos intentaron denunciar los hechos, pero recibieron amenaza de represalias, lo que reforzó un entorno de vulnerabilidad. El oeste de Washington amaneció hoy con humo ligero de incendios forestales a nivel del mar, aunque no se prevén impactos significativos en la calidad del aire para la región. Expertos en calidad ambiental señalan que el humo proviene del noroeste de Canadá y llegó impulsado por un sistema de baja presión. En el estado de Washington permanecen activos 4 incendios, entre ellos el Shellan Hills Fire, que ha consumido más de 9,700 acres. Las autoridades anticipan que las lluvias previstas para este jueves contribuirán a mejorar la calidad del aire y a disipar cualquier afectación residual. Una corte de Portland impuso 4 años de cárcel a Callen Roosevelt, quien se declaró culpable de lanzar el coche de su empresa de seguridad contra un hombre en diciembre del 2025 y provocarle fracturas óseas. El incidente se produjo luego de que Roosevelt, de 26 años, ordenó a la víctima que abandonara la propiedad que él estaba patrullando. En la sentencia pesó el abuso de poder y el riesgo para la comunidad de acciones tan sobre...
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9 minutos. Buenos días, Oregon, Washington, California. En las mañanas, esa es la que te gusta. La grande, con tu compa el Bronco. ¡Ánimo, mi gente, ánimo! Y tres veces ánimo.

listo para seguirle zapateando, cabalgando la frecuencia con pura música cachetona, llegadora, bailadora y cantinera. Más adelantito, Pancho Barraza. Va a estar herencia de grande, los rojos, los dos carnales y los deportes, porque hoy regresa la fiesta del fútbol.

0: Dada. Ya andamos vistiendo la roja apoyando a la madre patria el día de hoy. Así que prepárese. ¿Usted con quién va?
1: Usted es libre de hacer lo que se le dé su regalada gana.
0: Al ratito vamos a platicar los detalles. Y váyase preparando que regresa la MLS, la Liga MX. Y todo se escucha, se platica.

0: buenos días, Oregón. ¡Ánimo, mi gente, Portland! Salem, Vancouver, Washington. Muy buenos días, su compa el Bronco, 71 grados Fahrenheit.
1: Lo que dice el clima es verdad.
0: El cielo está despejado.
2: ¿Y dice?
0: Bonito para disfrutar el partido de fútbol. ¿Qué? Hoy va a ser el día más caliente de lo que va de los de la semana, de los últimos 10 días más o menos, ¿eh? Definitivamente de la semana, ¿eh? Hoy 90 grados Fahrenheit. Que coqueteándole a los 92. Cielos despejados. Mañana las temperaturas van a ser mucho más agradables, a los 88, y algunas lluvias en la noche madrugada del jueves van a hacer que las temperaturas inclusive sean mucho más fresquecitas. Pero sí, 90. Ahora, se esperan días más calientitos en los de todo lo que viene, pero por lo pronto hoy va a ser un día calientito. Máximas de 90, 92 grados Fahrenheit para nuestra gente en Gresham, Hillsborough, Beaverton. ¡Arre con la que barre! Muy buenos días, Tila Bog. Hoy estamos, Hurriver. 9 de la mañana con 26, llegan los rojos

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0: 9 de la mañana con 34 aficionados que viven de intensidad del zapateo aquí en la grande con su compa el Bronco. Llegó el momento de hablar del ritmo de deportes. ¡Nene Fina!
1: Que le dé fútbol a la gente, con eso es suficiente. Pilla y dale por la de repente. Que le dé fútbol a la gente.
0: Porque hoy arrancan las semifinales. Buscando un lugar, un cupo.
1: En otro continente.
0: En la gran fiesta. En la gran final. La fiesta del fútbol. Así es. En este 2026 conoceremos si hay bicampeón, si hay revancha, si hay final inédita. Vamos a ver qué es lo que pasa. Por lo pronto hoy Francia, Dembélé, Mbappé y compañía estarán enfrentando a la madre patria, España, el día de hoy. ¡Ay, ay, ay, ay, ay! ¿Qué pasará? 12 del mediodía, tiempo del Pacífico. Arranca el partido. Francia contra... Francia es ampliamente favorita. Ampliamente favorita, pero por mucho. Aparte trae una defensa que está pero de lujo. Las posibilidades, según los expertos, 40%, las casas de apuestas mayormente, 40% se lo dan a Francia de que gana en tiempo regular. España 30%, y hay un 30% de posibilidades, dicen los que apuestan, de que esto se vaya a tiempo extra. Bueno, yo traigo puesta la roja. En la casa apoyamos a España. Vamos a ver qué es lo que resulta el día de hoy. Francia definitivamente es un gran, gran equipo. Yo siento, yo creo, lo hemos estado platicando con amigos, que son dos estilos de fútbol muy diferentes. El de Francia es muy directo y muy peligroso al ataque. España se defiende muy bien y le gusta tener la pelota, la trae, la pasea, la lleva al parque, la abraza, gordita, mira, ve contra las piolas, en fin, le coquetea mucho, ¿no? Entonces, de hecho, España ha recibido solamente un gol en todo lo que va del Mundial. Así que va a estar muy bueno el partido del día de hoy. Francia contra España, 12 del mediodía. ¿Cuál es su favorito? Díganlo aquí en La Grande.

5, buenos días, aquí la grande con tu compa el Bronco. Continuamos zapateándole al ritmo de los deportes. Es martes, hoy es martes 14. Y sí, hoy se juega el Francia-España. Y todavía tenemos la final de la gran fiesta del fútbol. Pero regresan los Timbers. Váyase preparando porque este jueves 16 de julio, 7:30 de la tarde, Seattle Sounders recibe a los Portland Timbers en el clásico orgánico, y lo están escuchando a través de la grande 93.5 FM. 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Este jueves regresa tanto la MLS como la Liga MX. 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

Hello, good morning, good morning, good morning. Buenos días, alegría. Bienvenido a su programación grande en este ya martes 14 de julio, año 2026. Gracias por estar acá con nosotros, dejarme acompañarte mientras haces tus cosas, trabajas, vas camino a algún lugar. Te tengo buena música, conversación, temas para comentar, por supuesto, y el fútbol que hay partido el día de hoy del Mundial. Así que, bueno, pues quédate aquí conmigo y que el día de hoy pues sea un día para sonreír, disfrutar y sobre todo recordar, corazón, que siempre hay algo bueno esperando cuando mantenemos esa actitud positiva. Arrancamos el Capri a la Grande y te dejo con esto. Se llama Aquí Es, con la original Van de Limón. Me gusta.

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promociones agregándose el día de hoy, eventos, por supuesto que sí, mantén la sintonía micha de cada hora. Te informo cómo participar, para qué te voy a estar alivianando, para qué te voy a regalar tu par de boletos. Y por supuesto también estoy subiendo contenido durante esta semana en mi página del Facebook, La Capri a la Grande. Muy atento porque ahí también estoy regalando muchos premios. Nuevamente, aquí te va la página La Capri de la Grande. No hay pierde, de hecho, tengo la fotografía de la camisa de la selección mexicana, of course. Siempre en nuestro corazón con nuestro México lindo y querido y nuestra selección, ¿no? Bueno, vámonos con más música. De hecho, el día de hoy continúa el Mundial. Vamos a platicar un poquito de este tema al volver. No me le cambies.

horario de Dallas. Vaya partidazo que tenemos. Francia contra España, dos selecciones que nos han regalado grandes duelos en este mundial y que ahora se juega nada más y nada menos que el pase a la final del mundial. Corazones, yo creo que Francia está llegando con una ofensiva de mucho cuidado, con jugadores como Mbappé que pueden cambiar el partido en cualquier momento. Nos ha dado muchas sorpresas, mientras que España también no se va a dejar, viene echando toda la carne al asador, viene haciendo las cosas también muy bien. Nos hemos visto pues protegiendo muy bien el balón, con un equipo que toca el balón, tiene mucha juventud, también hay que mencionarlo, y sabe competir en grandes partidos. Va a ser un choque de estilo. Yo creo que aquí va a rifar la velocidad y la potencia de Francia contra el buen manejo del balón y la estrategia de España. Así que nos preparamos para este encuentro que promete mucha emoción, muchos goles, me imagino. Así que vengan los goles de este partidazo que arranca a las 12 del mediodía, Francia contra España. ¿Cuál es tu pronóstico? Yo creo que el día de hoy será que sabemos quién va a ganar. Ha dado muchas sorpresas el mundial, cabe mencionar. Yo creo que gana Francia 2-1 contra España. ¿Cuál es tu pronóstico? Cuéntamelo en el WhatsApp 971-322-7844. Ok, más música. La Micha de la Hora se llama Amor con Emmanuel Cortés.

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Vayamos a ver las capitemperaturas para el día de hoy. Mira, Portland, Oregon nos marca que llegan el día de hoy a los 89 grados, mientras que en Chico, California, aquí, según esto, según tu tío el meteorólogo, la temperatura va a llegar a los 100 grados. Agárrate, papá, agárrate, mamá. Pasco, Washington, aquí en Pascolandia, las temperaturas llegan a los 94 grados el día de hoy, martes, mientras que en Mount Vernon las temperaturas un poquito más tranquilas, 80 grados, porque eso es de sacar este chonino de hilo dental, ya en el área de Chico, California. Ok, vamos a ver, por último, pero no menos importante, Yakima, Washington. La temperatura máxima llega el día de hoy a los 94. Más música, Grupo Firme nos canta aquí en La Grande.

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1: El caso Héctor Melesio Cuen amenaza con convertirse en el mayor terremoto político en México. Mientras muchos han querido enterrar el caso bajo el peso del tiempo y la burocracia, el general Gerardo Mérida Sánchez, exsecretario de Seguridad de Sinaloa, ha declarado ante autoridades judiciales estadounidenses la protección a facciones del cártel de Sinaloa, el control político a cualquier precio y el uso de instituciones de seguridad para dirimir cuentas internas. La flecha más venenosa vuela hasta lo más alto, hacia el corazón del sistema que presume de no mentir, no robar y no traicionar. Según las declaraciones de Gerardo Mérida Sánchez, en México desapareció la línea entre el poder político, narco y Estado. Los mexicanos creyentes de la ideología morenista están exigiendo pruebas, y con justa razón. Si es que llegaran a existir, están en manos de la justicia norteamericana, que parece más dispuesta a escarbar que el mismo gobierno mexicano. Es un síntoma terminal de un sexenio que dejó al país con instituciones capturadas, pactos oscuros y una deuda de seguridad con los mexicanos. Si Mérida Sánchez dice la verdad, estamos ante uno de los escándalos más graves de la historia reciente en México. Informantes dicen que las piezas que conectan a Sinaloa con Palacio ya están sobre la mesa, y en política las piezas rara vez caen solas.
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horóscopo, pero ya que estamos hablando acerca de, ¿verdad?, la salud, dinero y amor en tu signo zodiacal, más adelante también viene 2:30 de la tarde Mentalista Marcos para compartir con nosotros la lectura del tarot y de los caracoles, ¿ok? Vámonos con esto para que ya no duela con duelo.

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más cerca de los dos de Tamaulipas. Pues ándale tú, que ellos llegan al estado de Oregón. Traigo más detalles en mis redes sociales. Si quieres ganar tu par de boletos, me encuentras como la Capilla la Grande, LAK de Kilo, PRY. Ok, Maggie, vámonos con tus signos y acá. A ver, échate para acá, bebé. Vamos a comenzar con Aries, que hoy la energía está de tu lado. Atrévete, te a dar ese pasito que vienes pensando y postergando. Tal un pequeño cambio puede traer una gran sorpresilla. Disfruta de tu día sin preocuparte tanto por tener el control. Ya regreso con Géminis y Cáncer. Te dejo con esta rolita. Se llama La Burra Orejona con Marco Flores y su...

La Grande, qué gusto tenerte aquí en tu casita. La Grande, ¿cómo vas? ¿Cómo te va en este martes? Espero que todo esté fluyendo súper para ti, corazón. Vamos con tus signos de acá. A ver, Géminis, hazte para acá. Mira, una conversación para ti puede abrirte una nueva oportunidad. Escucha un poquito más y deja que las buenas ideas lleguen para que tú las puedas distribuir con tu talento y experiencia, ¿ok? Cáncer, es un buen día para cuidar de ti, de recargar esas energías. A veces también necesitas ese descanso para poder seguir avanzando, ¿ok? Ya regreso con Leo y Virgo. Quédate conmigo y con esta rolilla que viene a continuación. Se llama Ojitos Bellos con Grupo Frontera. Si quieres escuchar alguna rolilla en especial, envíame tu WhatsApp al 971-3.

entre Francia y España. ¿A quién le vas, corazón? Déjamelo en los comentarios en el WhatsApp 971-322-7844. Si la tienes al marcador, a lo mejor ahí te ando aliviando con el par de boletitos, ¿eh? Porque bueno, si son varias personas, pues ahí tenemos que hacer una rifilla. Pero bueno, vámonos con el signo zodiacal. Leo me dice que tu brillo se nota, bebé. Pero recuerda compartir tu luz con los demás también. Una actitud bien positiva te puede abrir un chorro de puertas. Virgo, no busques la perfección en todo lo que haces. Lo importante es seguir avanzando y sobre todo disfrutar de ese proceso que no se da dos veces. No sufras en el proceso de seguir avanzando. Disfruta lo que la vida es una. Bueno, vámonos con más música directo al corazón con Luis Ángel, el Flaco.

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Mundial. Ajá. Oiga, vámonos con el signo zodiacal Libra. Hazte para acá, bebé. Mira, una decisión está pendiente. Podría encontrar finalmente esa respuesta el día de hoy. Confía más en tu intuición y menos en las dudas. Escorpio, deja atrás lo que ya no te está aportando tranquilidad. Vienen nuevos comienzos para ti. Llegan cuando precisamente haces ese espacio para ellos, ¿ok? Ya regreso con Sagitario Capricornio. Quédate conmigo. Vámonos con esta rolita. Saco de sal con Mar en la Grande.

Me regalaste, ellos son los mentaos de Culiacán, aquí a través de La Grande. ¿Qué rollo, Goyo? ¿Cómo vas en este martes? ¿Todo bien? Oye, corazón, quiero mandar un saludito especial para Cruz Mercado, para Braulio Marín, que dicen que no se pierden sus signos zodiacal. Muy bien, ustedes.

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pues, qué buena música. Acuario, vamos con tu signo zodiacal, bebé. Una idea diferente puede convertirse en algo grande. Confía en tu creatividad y atrévete a intentarlo, Piscis. Hoy traes esa intuición, pues, muy despierta, así que hazle caso, escucha tu corazón, toma decisiones con calma. Oigan, corazones, ya que estamos hablando de tomar decisiones, a la micha de cada hora, te invito para que tomes la decisión de comunicarte, porque traigo las instrucciones para que participes en las promociones de La Grande. Muy atento. Vamos con más música, Amor Confuso con Gerardo Ortiz.

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acaba de comenzar el partido del día de hoy, la semifinal entre Francia y España en el estadio de Dallas. Por acá te traigo los detalles de lo que esté ocurriendo. Va a ser un partido bastante parejo, cerrado, aunque le da una ligera ventaja a Francia por su ataque y obviamente por figuras como Mbappé. Pero ojo, España está llegando también con mucha confianza en los últimos partidos. Buen juego. También sabe competir en partidos importantes. Podría darnos la sorpresa, aunque el día de hoy el gran favorito es Francia. Todo apunta también a un duelo pues bastante cerrado, esos que pueden definirse en esa sorpresa. En esos detalles.

ya mismo, la Capri a la Grande, échame tu mensajillo, la Capri a la Grande, LAK de Kilo, PRYM, puedes encontrar, está bien sencillo y de hecho puedes ganar tu par de boletos para los diferentes eventos. Me están llegando por acá algunos mensajitos del WhatsApp, saludos para los caprichosos en el área de Milton Freewater. Muchas gracias, guapos, por su fiel sintonía. Y bueno, te estaba platicando en mis redes sociales, traigo la camiseta de la selección mexicana, está bien fácil encontrarme, la Capri de la Grande. Más música, claro que sí, se llama Cama de Piedra con banda El Recodo.

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Marcador hasta el momento de Francia contra España, 1-0 favor España. Así las cosas por aquí, corazón, te mantengo informado de lo que está ocurriendo en este Mundial 2026. Más música, no le cambies.

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Bueno, pues finaliza el primer tiempo de este partido del Mundial. Te cuento que el marcador hasta el momento es 1-0 favor España contra Francia. Nuevamente marcador 1-0 favor España, ya en el estadio de Dallas. Vámonos con la música, no le cambies.

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más fuerte nos canta Mario Lora, que a través de La Grande viene música de los grandes de Tijuana, Banda Cuisillos, Jenny Rivera, Grupo Firme. Además, Le Capri, no te trendy lo que anda circulando en redes sociales. Y es que dos padres de familia son detenidos por las autoridades porque algo resultó mal en unos 15. Ya te cuento los detalles al volver, no le cambies.

Tijuana, escucha esto, corazón, ¿eh? Fíjate que una pareja de Texas fue arrestada después de que las autoridades dijeran que permitió que invitados menores de edad consumieran alcohol durante una 15, donde presuntamente varios adolescentes fueron vistos bebiendo tequilazo directamente de las botellas. De acuerdo con documentos judiciales, el incidente salió a la luz después de que un adolescente sufriera una intoxicación grave por alcohol y necesitara atención médica. ¡Qué fuerte! Los investigadores afirman que los adultos no detuvieron el consumo del alcohol y, por el contrario, permitieron que los menores siguieran bebiendo durante toda la celebración. La pareja ahora enfrenta cargos relacionados por proporcionar alcohol a menores de edad y poner en peligro el bienestar de un menor. Las acusaciones aún están pendientes en la resolución de los tribunales. ¿Cómo la ves en la situación? Hay que tener mucho cuidado con eso, Especialmente nuestros jóvenes que de repente quieren consumir alcohol y ese rollo. Hay que tener mucho cuidado en las fiestas. Vámonos con esto, se llama Aunque Me Duela, banda Crazy Jazz.

creo que a varios les está doliendo este marcador. Se está llevando a cabo el partido entre Francia y España. Marcador 2-0, favor España. Este ha sido un mundial de muchas sorpresas. Veremos si pues ahora sí que Francia logra empatar o bueno, pues mejorar este marcador. Hasta el momento, como lo repito, 2-0 favor España. Bueno, vamos con más música. Tú te vas con

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selección de qué ahorita te cuento, porque el día de hoy, martes 14 de julio, acaba de finalizar el partido del Mundial entre Francia y España, para sorpresa de muchos, gusto de otros y de algunos otros, ¿no? Allá en el estadio de Dallas gana España 2-0, dejando fuera a Francia de la final. Así está la situación, vamos con más música, te dejo con esto, otro mes con Jorge Morales, El Jilguero. Otro día.

Ponle Gabri de la Grande. Ok, hablemos del resumen de Francia entre España. Acaba de finalizar hace un ratito, pues, este partido de semifinal que España consiguió esta victoria muy convincente 2-0 sobre Francia. Aseguró su clasificación a la final del Mundial 2026. Sorpresa para muchos, ya que hemos visto el rendimiento de Francia en este Mundial, pues casi impecable, mientras que España se veía que el día de hoy ya no avanzaba. Y mira, aquí está la sorpresa, que como lo hemos repetido, ha sido un Mundial de muchísimas sorpresas. El conjunto español estuvo controlando, eso sí, gran parte del encuentro, tuvo una posesión de balón muy sólida, presión alta, eficacia en el ataque. Francia, por su parte, intentó reaccionar, pero la verdad es que la defensa española estaba muy bien organizada, estaba bastante fuerte, hubo oportunidades claras a gol para Francia, pero no la supieron aprovechar y se van para su cantón. Bueno, no se van para su cantón porque todavía Francia está por disputarse el partido del tercer lugar, mientras que España estará avanzando a la gran final del Mundial, que ya próximamente se llevará a cabo. Vamos a ver contra quién se enfrenta, si contra Inglaterra o Argentina, que estarán jugando el día de mañana a las 2 en el estadio de Atlanta. Para sorpresa de muchos, así está el marcador, corazones. ¿Cómo la ven? Bueno, vamos con más música, no le cambies.

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0: corazones, el día de hoy llegó el momento de hablar de esos temas que nos ponen la piel chinita. Estoy hablando de los temas psíquicos, de las energías y sobre todo la magia blanca, la magia negra. ¿Realmente nos puede afectar en nuestra vida? ¿Cómo saber si hay algo que nos está bloqueando nuestro camino? Así que bueno, para eso se encuentra por acá con nosotros Mentalista Marcos. Bienvenido, Mentalista. ¿Cómo estás? Buenas tardes.
1: Muy buenas tardes. 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
0: Mentalista Marco, sigue sonando la línea telefónica. Varias personas en espera. ¿Te parece si tomamos la primera llamadita?
1: Capri, inmediatamente vamos a saludar a la primera persona en línea. Buenas tardes, ¿con quién tengo el gusto?
2: Ay, hasta que por fin entra mi llamada. Soy Rodrigo Palencia.
1: Rodrigo, sí, efectivamente, a veces es complicadito que la gente se pueda comunicar. Hay mucha congestión en la línea telefónica, pero bueno, gracias a Dios ya estás acá al aire. Cuéntame, por favor, Rodrigo, ¿cuál es tu fecha de nacimiento?
2: El 19 de marzo del 74.
1: Bueno, Rodrigo, ¿y cuál es el motivo, la razón de este llamado telefónico?
2: Sí, el motivo de mi llamada es que tengo semanas sin poder dormir bien. No es un insomnio normal. Cuando por fin logro dormir, empiezo a soñar muy feo, horrible. Sueño que me persiguen, que me caigo, que me accidento, que estoy atrapado en lugares, y eso hace que me despierte. La verdad, pues, ya por las mañanas estoy peor de cansado que como me acosté.
1: Rodrigo, vamos a mirar a ver qué nos dicen los caracoles vírgenes. Según veo acá, mi estimado hermano, en usted se está presentando un padecimiento denominado psicosomático. Las enfermedades psicosomáticas extrañas, desconocidas, recurrentes, que los doctores, los médicos no logran ni diagnosticar o diagnostican mal y también dan una receta, un tratamiento equivocado, son enfermedades o padecimientos puestos por trabajos de brujería. A usted le están haciendo unos alumbramientos en un altar de la Santa Muerte donde hay una fotografía suya dada vuelta, donde vemos acá que la misma está en un recipiente, en un contenedor, y que este contenedor tiene una serie de fluidos, aceites y sangre de regla de una mujer con la cual inclusive usted en una reunión de su trabajo aceptó una invitación de ella. No sé si me estoy haciendo entender.
2: Sí, ahora que lo dice, sí, fue en una reunión del trabajo. Y una compañera me dio un trago, me dio de beber algo que la verdad no sé qué era, pero sabía raro. No sabía mal, pero sabía raro, y no le había tomado importancia hasta ahorita que usted me lo está diciendo.
1: Justamente en ese bebedizo fue donde le dieron a usted también un brebaje para que en sus horas diurnas de trabajo el desgaste de su energía sea mayúsculo, mi querido hermano. Me imagino que usted también ha sentido ese desgaste durante el día.
2: Sí, también de día ando mal, como con una pesadez encima, como adormilado, como apendejado, y pues no sé, siento que una presencia que siempre anda detrás de mí, y estoy incómodo todo el tiempo.
1: Rodrigo, lo voy a dejar en línea privada con mi colega Milo y con mi colega Omar para que ellos sigan su caso fuera del aire. ¿Le parece bien?
2: Sí, le agradezco. Dios lo bendiga. Gracias.
1: Dios lo bendiga a usted también, Rodrigo. ¿Y tú qué estás esperando? 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
0: Muy bien, vamos con más. En breve volvemos. Se encuentra por acá con nosotros Mentalista Marcos en los estudios de Bustos Media.

0: Ok, estamos de regreso aquí a través de la Grande Mamá Mexicana, hablando de los temas del amor y el desamor con mentalista Marcos, porque muchas veces no sabemos qué decisiones tomar cuando una pareja nos paga mal, cuando nos decepciona, nos traiciona, ahora sí que esa confianza, ¿verdad? ¿Cómo dejar de sufrir y seguir pues adelante sin cargar con ese dolor? 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
0: Vamos a la...

0: acaba todo. No sé cómo explicarlo. Los abogados siempre me fallan, las fechas se cancelan y pues yo siento que hay algo que no me deja ganar.
1: Bueno, Guadalupe, vamos a mirar a ver qué nos dicen los caracoles vírgenes. A ver, ese pleito legal es justamente con una persona conocida por usted, mi estimada Guadalupe. ¿Es así o me estoy equivocando?
0: Sí, la persona con la que tengo el pleito es conocido y es una persona muy mañosa. Y la gente dice, bueno, los conocidos dicen que se dedica a la brujería.
1: A ver, le explico, Guadalupe. En muchas ocasiones, cuando una persona sabe que está en desventaja legal, busca otro tipo de artimañas para lograr el objetivo. Y como acá hay un objetivo económico supremamente grande, no estamos hablando ni de $10,000 ni de $50,000, entonces esta persona se ha valido de diferentes artimañas, como por ejemplo la invocación de duendes para que esos mismos duendes en su propia casa le refundan sus cosas, le escondan las cosas, papeles, pruebas que usted debe demostrar. ¿Es así?
0: Sí, sí, la verdad me ha pasado eso. Se me desaparecen los papeles, me cambian las citas y no me avisan. Los abogados de repente se echan para atrás, me dejan y justo cuando vamos bien, algo tiene que fallar.
1: Según vemos, Guadalupe, a través de los caracoles vírgenes, hay un nombre escrito, o sea, su nombre está escrito en sangre, su nombre está escrito en sangre en un altar de la Santa Muerte, rodeado de unas velas de cebo de difunto con figura de duendes, y son estas invocaciones las que le están originando que usted se ponga en desventaja, que cuando usted tiene que presentar las pruebas en tiempo y fecha, usted lamentablemente no lo puede hacer, originando que de esa forma y de esa manera esa otra persona tenga ventaja sobre usted, ventaja legal, mi querida amiga. Mire, como esto es una situación bastante compleja, la voy a dejar en línea privada con el mentalista Andrés y con el mentalista Luciano. ¿Le parece bien?
0: Sí, espero en línea entonces. Gracias.
1: Perfecto, Guadalupe. Dios te bendiga. ¿Y tú qué estás esperando? 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
2: Bueno, muchísimas gracias, mentalista Marcos, por estar acá con nosotros. Será el día de miércoles que te recibamos, como siempre, con mucho gusto aquí en los estudios de Bustos Media. Más música sonando, no le cambies.

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esto me retiro, corazones. Muchísimas gracias por dejarme entrar hasta tu lugar de trabajo, hasta tu casa, hasta tu coche. Te mando besitos, mua, bien tronados y con harta baba. Cuídate mucho, pórtate bien y te dejo con esta rolita. Sí, quiero volver con Los Temerarios. Y recuerda que te quedas con buena compañía en el estado de Oregón, el Charlie Boy en California, la chula de Chihuahua y la buena música de la grande.

0: Veneno, mi carnal Juli, mi carnal Lucas, mi carnal Gary, mi carnal Mocho, mi carnal Omar, Maguey, y pues para mi vieja y para mis hijos.
1: Oye, ¿sí son tus hermanos todos?
0: Pues dicen.
1: Familia michoacana, primo.
0: Pues la mera neta, porque pues no nos parecemos ninguno, pero pues en la casa nos dijeron que éramos carnales, pues ni modo que no querernos.
2: ¡Soy michoacano!
1: ¡Órale, primo, pues ahí estamos, señores! ¡Soy michoacano!

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0: señores, ustedes ya lo han escuchado, él es Cristian Nodal. Y hoy aquí en el show de Erasmo y la Chocolata, aquí lo tenemos con nosotros, Choco.
1: Claro que no.
0: Lo tenemos en la conversación.
2: En nuestros pensamientos.
1: Bueno, en la plática, sí, claro. Bueno, el día de hoy escuchamos ahí algo que el papá de Cristian Nodal es el dueño del nombre de Cristian Nodal. Hay que recordar que es un nombre artístico y que dice él empezó con él invirtió en él. Y ahora, pues, mucha gente no sabía que si Cristian Nodal quiere irse y trabajar sin su padre, pues le va a costar algo. Vamos a escuchar un poquito de lo que hablaba el señor y ahorita vamos con la abogada Elisa Ramírez, que nos va a hablar un poquito de cómo funciona esto de la propiedad intelectual. Y lo hacemos también porque sé que nos escucha mucha gente que empieza como artistas, que empiezan un negocio, que empiezan algo. Y hay muchas cosas detrás de todo esto de los artistas que muchos, pues, no sabemos.
3: Pero usted tiene buena comunicación con él, habla con él,
4: claro,
3: también porque se dice,
4: claro,
3: que se habían distanciado, que hasta por dinero. Y...
4: No, pues de dinero yo siempre he pagado desde que lo hice, ¿no? Desde cero y...
1: El papá dice, yo siempre le he pagado desde que lo hice, lo cual quiere decir como que el papá maneja el dinero, cobra y mueve todo ese rollo. Cristian se dedica a lo que hace y luego, pues ya ahí él está pagando y por ahí resultó que se queda con dinero y él dice que nada que ver.
3: ¿Los derechos del nombre? ¿Qué pasó con los derechos?
4: Los derechos del nombre siempre los he tenido yo porque yo soy el inversionista y soy el creador de la carrera y Cristian siempre lo ha sabido eso.
5: ¿Lo que terminaría en 20,
4: bueno,
5: 30?
4: Tenemos...
1: O sea, él dice, Cristian sabe que yo soy el inversionista, pues lo llevaba de niño aquí, allá, a grabar, a hacer todo esto, y le dicen ya se acabó ese contrato porque eso era cuando él era menor de edad, ahora ya es adulto y que si ya se acabó el contrato.
4: Tenemos un contrato, pero pues mis abogados, no, yo no puedo hablar, mis abogados se encargan de eso y nada, estamos tranquilos.
5: Se dice que Cristian se quiere liberar de ese contrato.
4: Pues que me marque y nos nivelamos cuando él quiera, yo no tengo ningún problema, la verdad.
1: O sea, quiere decir que sí, existe un contrato con él y su padre. De hecho, él dice que me llame y lo liberamos cuando quiera. Tenemos ya a la abogada que muy amablemente nos da un poquito de su tiempo. Abogada Elisa Ramírez, desde la Ciudad de México, de Pymes. Muy buenas tardes, ¿cómo está, abogada?
6: Venga, abogada.
7: Hola. Tardes, ¿cómo están?
6: Bien.
1: Muy bien, abogada, pues gracias, más o menos escuchó algo aquí, y voy a poner como ejemplo, abogada, para empezar con esta pregunta, Garbanzo, que es una de las personas que nos acompaña aquí en el programa, él antes de entrar a este programa se llamaba, le decían el perrón de la mañana, cuando llega aquí al programa se le bautiza como el Garbanzo, y ahora Garbanzo ya no se le conoce en otro lugar en el mundo, ya ni su nombre, ya lo conocen como el Garbanzo. Aquí nunca se ha registrado nada. Si el Garbanzo decide decir, este es mi nombre, me pertenece a mí, y de repente dice, de repente digo yo, no, aquí te hicimos, aquí te bautizamos, ese nombre nos pertenece a nosotros. ¿Ahí cómo funcionaría, abogada? Buenas tardes de nuevo.
7: Ay, bueno, pues el tema del registro de la marca, sí es importante que las personas que usen una marca, pues la registren, porque en el tema de marcas, el que registra primero es el que tiene el derecho, ¿no? Sobre las personas que no lo hagan. Entonces, por ejemplo, en el caso de Garbanzo, si ustedes como empresa registran el nombre de Garbanzo, pues entonces ahí él ya no va a poder usar el día que salga del programa.
0: No me lo quiten.
7: Ustedes le podrán poner Garbanzo a quien ustedes gusten, porque el nombre sería suyo.
6: Wow.
1: Muy bien, ahora, ¿qué pasa? ¿Qué pasa si alguien más viene y registra el nombre de Garbanzo y nosotros decimos, no, aquí lo hemos tenido y le decimos a usted, a la abogada, que nos representa, aquí están las pruebas de que Garbanzo pertenecía a este programa desde hace 20 años?
7: Ah, bueno, en México sí hay una posibilidad de hacer una defensa cuando tú ya estás haciendo uso de una marca, ¿no? Pues si tú tienes 20 años usando la marca y alguien más registra tu marca, entonces tienes, la ley te da hasta 5 años para que tú vayas al INPI, en México se llama el Instituto Mexicano de Propiedad Industrial, y le demuestres que ya venías usando la marca con anterioridad y por lo tanto ya tienes un derecho adquirido, digámoslo así. Y pues lo que puedes hacer es hacer que el INPI nulifique ese registro de marca que otorgó porque tú ya tenías un derecho previo.
6: De hecho, Choco, también aquí funciona así en Estados Unidos, porque si alguien quiere registrar Garbanzo, ya too late.
1: Bueno, ahora vamos con lo de Cristian Nodal. Tengo un hijo, se llama Cristian Nodal. Yo estoy invirtiendo en él, en su carrera, lo llevo a entrevistas, lo llevo al estudio a grabar, lo llevo aquí y allá, y él está consciente de esto, y digo, bueno, hijo, tu nombre me pertenece, tu carrera hasta ahorita, no sé cuánto haya sido el porcentaje que se arregló Cristian Nodal y el papá. En este caso también puedes hacer algo así.
7: En su momento a lo mejor el papá registró la marca, ¿no? Y el papá va a tener el derecho de uso de esa marca. Sin embargo, como es un nombre propio, es que es un poco diferente, porque en el caso de Garbanzo es un nombre como inventado, como Apple.
1: Claro.
7: Pero en el caso de Cristian, me parece que es parte de su nombre propio. Entonces, al final del día, él sí puede pelear. De hecho, ahorita justo cuando nos comentaron que nos iban a llamar, hicimos una búsqueda rápida en los archivos del INPI, que son públicos, que también tienen que saber los radioescuchas, que cuando tú presentas una solicitud de marca, todo eso es información pública que puede ver cualquier persona que se meta a internet y que sepa revisar la plataforma del INPI, puede revisar exactamente qué onda con las marcas. Entonces yo lo que encuentro en esta revisión es que hay varias marcas que se llaman Cristian Nodal y que están a nombre de los dos, de hecho. Tienen registros de marca para cerveza, para restaurante, pero para obviamente servicios en la clase 41, que son servicios de cantantes, ¿no? O servicios de producción de espectáculos. Y en los diversos registros que hay algunos que están a nombre del padre, pero hay algunos que también están a nombre del hijo, que están a nombre de los dos. Y si nos vamos como que un poquito más hacia adentro, también nos podemos dar cuenta que aquí en el INPI hay unas reglas de uso que normalmente se tienen que presentar cuando hay dos marcas, se presentan marcas por dos personas, se tienen que presentar unas reglas de uso. Y en las reglas de uso que encontramos en la plataforma están al 50%.
0: Los dos están ahí en el nombre.
7: Sí, eso es el super chisme. Los dos están ahí en el nombre, ¿no? De las diferentes clasificaciones que hay en el INPI de una marca. Y también, de hecho, encontramos que existe una reserva de derechos al uso exclusivo, que es una figura especial, y es sí es la única que está a nombre de el papá, que está al 100%.
0: Y para los que no entendimos, ¿qué es eso?
7: La reserva de derechos al uso exclusivo es una figura que es única de aquí de México, que se creó para proteger personajes, para proteger nombres justamente de personajes.
6: ¿Como el albacea o qué?
7: No sé si se acuerdan del caso de la Chilindrina.
0: Simón.
7: ¿No? Que tenía, unos tenían el derecho de la marca y otros tenían el derecho de una reserva de derechos. Justamente, y por eso ambas personas tenían como que la posibilidad de defender o de usar esos nombres, el nombre del personaje de la Chilindrina. Lo mismo pasa aquí. Aquí el papá registró Cristian Nodal como un nombre artístico ante el INDAUTOR en México. Ese registro, de hecho, lo encuentras aquí en el INPI, ¿no? En el archivo del INPI. Y pues además tienen diferentes marcas en las que están a nombre de los dos. Entonces, en realidad, es que si Cristian Nodal quisiera pelear algo, pues tiene muchas posibilidades de defenderlo, porque para empezar es el nombre de él. ¿No? Entonces ahí pues sí tiene muchas posibilidades de defenderlo.
1: Claro, y bueno, a nosotros no hablamos en este programa mucho de chismes y escándalos, mejor hablamos de, yo lo veo más como una noticia, una nota, y yo creo que mucha gente quiere y ama la música de Nodal, y hablar de este tipo de cosas como de cómo funciona lo del nombre va más allá de un chisme, y sí me gustaría, entonces, es cosa entonces de ellos nada más arreglarse, papá, yo ya quiero ser 100% independiente, ya no quiero que estés ligado a mí, y es como dice el papá, ven conmigo. Y pues nada más me das mi parte que me tocaría a mí y tú haz lo que quieras con tu nombre y tu carrera, ¿no?
6: Wow.
7: Sí. O sea, en realidad es que si Nodal o Cristian Jesús González Nodal quisiera pelear su marca, sí tendría posibilidades, pero obviamente si llegan a un acuerdo, pues nada más es cuestión de legalizar ese acuerdo a través de Limpia, avisarle, mira, ¿sabes qué? Antes éramos los dos y a partir de ahora nada más voy a ser yo el titular del registro de la marca.
2: Choco, yo por eso no quise ser artista, para evitarme problemas con mi papá, así nos llevamos chido.
1: Sí, no, qué padre, Garbanzo, te estás ahorrando mucho, ¿eh?
2: Ay, ¿para qué quitarle a él?
1: Sí, te quitaste dolores de cabeza de eso, pero digo, tienes problemas de renta y de todo lo demás, pero...
2: Pero feliz con mi papá. Sí.
6: ¿Qué problemas va a tener Garbanzo de renta? Oye, Choco, nada más como reflexión, y esto es mi manera de pensar, y de verdad se los digo, esto no es un juego. Vi la película de Michael Jackson, y todos están en contra del papá, pero el papá fue quien se partió la madre siempre, al inicio. Veo la historia de Abraham Quintanilla con Selena, y lo mismo, y vean el documental, su mismo hijo dice, sin nuestro padre no hubiéramos ido. Luis Miguel, que todo este rollo. Oigan, de veras, hay que ser agradecidos con estos que te inician y quien te meten tiempo y te meten todo este rollo, porque veo mucha gente muy mal agradecida, como que todo lo dan por hecho. O sea, todo lo que les llega, creen, pues que era mi papá, que era esto. Y a los que los abandonan, esos papás no.
1: A ver, bueno.
2: ¿Y la explotación?
6: ¿Qué explotación?
2: Oye, de morrito los tienes en friega, no juegan, no
6: ¿qué
2: salen?
6: ¿Qué prefieres, que traigan de friega de morrito o de grande que andes ahí en friega?
2: Bonita infancia, bonitos recuerdos, malditos
6: Garbanzo,
2: padres.
6: Garbanzo.
2: Malos padres.
1: Bueno, abogada, bueno, esta ya es discusión acá entre estas chicas, perdón, entre estas personas, y a la abogada Elisa Ramírez de Pymes, está en Ciudad de México, 15 años de experiencia, y muchísimas gracias por aclararnos un poquito más sobre este tema.
7: Claro que sí. Muchísimas gracias a ustedes y pues cualquier cosa ya saben que me pueden encontrar en redes sociales como abogada Elisa Ramírez.
0: En las redes sociales, abogada Elisa Ramírez, y cuando esté Cristian Nodal en la Ciudad de México, por ahí en el auditorio, que esté por ahí en el GNP o esté en la Plaza de Toros, yo la voy a invitar, abogada.
7: Venga.
0: Eso, para estar yo y usted con un trago y decir, adiós, amor, me voy de ti, y esta vez para siempre.
2: Choco, cálmate, no, calma tu gente.
1: Pena con la abogada, de veras. Ya regresamos con más aquí en Erazo y la Chocolata.

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1: Muy bien, nos vamos con el chocolatazo a Cancún y tenemos a Mario, le va a hacer el chocolatazo a su esposa Magali. Ellos tienen 18 años de casados, pero hace 3 años que no la ves en persona, Mario, a Magali. ¿Por qué le vas a hacer el chocolatazo?
2: Pues escucho siempre la radio y yo pienso que los chocolates me los va a mandar a mí.
1: ¿Tú estás 100% seguro, Mario, que ella te va a mandar los chocolates a ti? Y entonces, me imagino, pero hay una pequeña duda, ¿no?
2: Pues no, en realidad no tengo ninguna duda, pero pienso que ella me los va a mandar a mí.
1: Bueno, igual si no tienes ninguna duda, Mario, ¿para qué hacemos el chocolatazo? Mejor así lo dejamos, ¿no?
2: No sé.
1: O simplemente te da pena decir que sí dudas de tu esposa, porque es obvio, por eso estamos haciendo esto.
2: Ok, bueno, sí tengo una pequeña duda.
1: Ustedes tienen un hijo en común, tienes 3 años que no la ves en persona, y bueno, me imagino la mantienes, ¿no?
2: Sí.
1: Hola, ¿con Magali?
3: ¿De parte de?
1: Bueno, mi nombre es Carla Magali, te llamo de una compañía de chocolates. Tenemos una promoción, es algo muy simple. Nosotros le mandamos unos chocolates en forma de corazón a alguien especial que tú tengas. Es totalmente gratis, tú no pagas nada, Magali, ni la persona que va a recibir los chocolates. No sé si tú tienes a alguien especial a quien te gustaría que se los enviemos. Igual si no tienen la dirección ahorita, igual te puedo marcar en otra ocasión.
3: Ay, no, no le mandaré chocolates ahorita a nadie.
1: ¿En serio, Magali? O sea, que ahorita no tienes a nadie especial, no hay nadie ahí en tu corazoncito, alguien a quien tú quieras.
3: No creo.
1: Ok, Magali, entonces no le mandamos chocolates a nadie porque no tienes a nadie especial.
3: Yo creo que ahí la dejamos porque no la habrá mucho.
1: Ok, ahí la dejamos entonces, Magali. Te llamo de parte de Mario porque Mario, él pensaba que él era especial para ti. De hecho, él estaba 100% seguro que tú le mandarías los chocolates a él, pero no lo mencionaste. Dices que no tienes a nadie especial. Adelante, Mario.
2: Bueno.
3: Bueno,
2: ¿qué pasó? ¿Cómo estás?
3: No me escucho muy bien. A ver, es que tengo que salir a luz. Soy Mario.
2: Sí, soy yo.
3: ¿Qué haces ahí, amor?
2: Nada, pensé que era especial. Pensé que me ibas a mandar a mí los chocolates.
3: Ah, ya.
2: ¿Vale? Está bien. Nada, está bien. Yo pensé que sí era alguien muy especial, pero ya. No sé.
3: No seas así, no me
2: juegues
3: esas bromas,
2: así, amor. No sé qué pasó. Me preguntaron que si quería y yo dije,
3: amor, no me hagas sentir tan mal. Mí.
2: Yo pensé que era alguien muy especial y ya no sé ahora.
3: Mario, ¿qué eres especial para mí? ¿Lo sabes?
2: Pues ahorita ya yo lo pensé que lo sabía.
3: Ay, Mario, me estoy haciendo sentir mal, yo no sé. Mario. Por favor, para broma, esto no es bonito.
2: Pues sí, no es bonito, lo sé, pero bueno.
3: Mario, ¿por qué haces, papito? ¿Por qué haces esto?
1: Lo que pasó, Magali, es de que él nos llamó muy seguro de que tú le ibas a mandar los chocolates a él, porque según él era muy especial para ti, pero dijiste que no tenías a nadie, y pues eso es lo que pasó, ¿no?
3: Pues no, le voy a mandar chocolates a nadie.
4: A nadie, ni siquiera a Mario.
2: No,
3: Mario,
2: te escucho.
3: Porfa.
2: Nada, está bien, no pasa nada.
3: No manches, Mario.
2: Nada más pensé, pero bueno, nada, está bien, cuídate.
3: No sé quién es la otra persona, no lo sé, papi. Márcame o te marco, papá.
2: Sí, luego al rato te marco, cuando termines de hacer lo que estás haciendo. ¿Lo oíste?
3: Sí, está bien. Cuídate. Ya no, ya me voy a mi casa, me voy a la casa, para ya no tengo ganas de hacer nada.
2: No pasa bye. Nada, no pasa nada, termina lo que estás haciendo.
3: Sí, adiós, papito, no te preocupes, hijo, y lo siento, no, a mí no entendí, no escucho aquí, ¿a quién le voy a mandar?
2: Está bien, no pasa nada.
3: Papi, lo siento, mi amor.
2: No, ¿por qué lo tienes que sentir?
3: ¿Cómo está la situación aquí, te dicen?
2: Está bien, cuídate, ¿viste?
3: Ay, amor, lo siento, te defraudé,
2: no
3: te
2: hiciste
3: sentir mal.
2: No, no es cierto.
3: Te defraudé, te esperaba otra cosa y...
2: No,
3: sí,
2: no, para nada.
3: No, pa, al contrario, te lo juro que me estás haciendo sentir mal.
2: No, no pasa nada, no tienes por qué sentirte mal, era una broma.
3: No, sí, porque yo también me sentiría mal si yo te hubiera hecho lo vos. Si yo estuviera en tu posición, también me sentiría mal. Pero no escuchaba ni nada, tú tienes razón.
2: Ya, no
3: te
2: pasa nada.
3: Mucho, pero...
2: Yo también, cálmate, tranquilízate, ¿viste?
3: Está bien.
2: Cuídate, te bye. Quiero. Bye, bye.
3: Está bien. Bye. Bye.
2: Sí, cuídate.
3: Bye.
2: Bueno.
1: Bueno, Mario, aquí estamos. Entonces, ¿cuál es tu conclusión?
2: Ay, no lo sé.
4: A ver, Choco, pero ella empezó a llorar y lo convenció rápido.
2: Sí, me convenció. Soy fácil de convencer. Es un amor de persona, así que...
1: Ella es un amor de persona. ¿Te digo algo, Mario?
2: Sí, dime.
1: Yo creo que ella es buena mujer y creo que no dio información o dijo que no tenía nadie por, tú sabes, la inseguridad y eso, pero se escucha que es una buena mujer. De hecho, te pidió perdón, dijo, perdón, sé que te defraudé, tal vez yo hubiera sentido lo mismo, la verdad, la oí honesta, no sé.
2: Yo igual eso pienso. Sí. Y si no me los mandó, bueno, la seguridad en Cancún está un poquito fea y a lo mejor, pero no, todo está muy bien. Muchas gracias por ayudarme en esto, por esta broma, por lo que ha sido. Muchas gracias. Y es un bonito programa, siempre lo escucho cuando salgo de hacer unas cosas, siempre lo escuchamos.
1: Gracias por escucharnos, Mario, y bueno, llámale para que no esté con el pendiente, pobrecita, y cuídate mucho.
2: Igualmente, hasta luego, gracias.
4: Lo convenció con el lloriqueo, qué bárbaro.
2: Me convenció con el lloriqueo.
4: No, qué bárbaro.
1: Bueno, cuídate, bye bye.
2: Hasta luego, bye.
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0: España está en la final del Mundial y mira que hace unos días estábamos hablando de que ya se viene el Mundial, tío. Es que hemos llegado al final y que nos hemos quedado con tres equipos ahora. Mañana juega Argentina contra Inglaterra y que mira, que de ahí sale uno y nada más nos quedan dos, como la canción de los cuatro perritos que me quedaban, solo me quedan dos.
1: De los cuatro perritos.
0: Ya se acabó.
1: Ya se acabó. Bye bye.
0: Muy bien, tenemos ya en la línea, tenemos en la línea a don José Ramón.
1: José Ramón va a venir. Ah, caray.
2: ¿Cómo estás, tío? Un placer estar con vosotros desde aquí de Madrid, que en decibeles se ha vuelto loco, especialmente en Cataluña, ya que el equipo está conformado con puro catalán. Saludos a todos, tío, acá en zonas 4 de la mañana, 3 de la mañana.
0: Muy bien, alguna pregunta, Garbanzo, para nuestro amigo español que ya está en la final, el José Ramón.
1: Oiga, pregunta, ¿cómo celebran, qué comen para darle la bienvenida a esta final otra vez a la selección española?
2: Bueno, es que no hay nada que celebrar todavía porque no hemos ganado nada, hemos pasado una final que estamos celebrando, sí, el pase, pero no hemos celebrado como que tú digas, hombre, hemos ganado la copa o no hemos ganado nada, tío. Estamos celebrando con jamón ibérico, tenemos aquí un poquito de cerveza Estrella de Galicia, tenemos vino de La Rioja y tenemos queso manchego, tío.
1: ¿Manchego? ¿No tienen queso Oaxaca?
2: Además que no conocemos el queso Oaxaca, pero sería un placer que tú me invitas algún día, me mandarán un quesillo Oaxaca, yo me lo como con mucho gusto.
1: Muchas gracias.
0: Oiga, José Ramón, España eliminó a Francia.

0: 2-0. Mira, que ustedes tienen como vecino a Estados Unidos, nosotros tenemos de vecino a Francia. Han sido rivales por muchos años y que ya les ganamos en la Eurocopa y les hemos ganado dos veces. Entonces no para los argentinos, que le van haciendo. ¡Para los argentinos! ¡Ya! ¡Joder! No entendí lo último, José Ramón, pero el Diablito le tiene una pregunta. Diablito le tiene una pregunta. Él es de aquí, de Estados Unidos. Adelante, Diablito.
1: Yes, Mr. Fernández. How are you doing today?
0: Tío, es que me tienes que hablar español. Yo no soy en Estados Unidos, yo no hablo inglés, tío.
1: But you're playing here in America, sir.
0: Yo estoy en España, yo estoy en Madrid. No sé de qué estás hablando, tío. Yo no estoy en tu puto país, hombre. Tranquilo. Ouch. Nosotros somos europeos. No hay nada que pedirle a Estados Unidos. Que ahí la gente se muere de estrés, tío.
1: ¿Cómo ve? ¿Qué va a hacer para mantener si van al final con Messi?
0: Caray. Bueno, lo que entendí de Messi, yo a mí cuando me dicen de Messi, háblame de Infantino, es que va a ser Infantino, así que esperemos que gane Inglaterra para que gane el fútbol, pero el que sea, hombre, que España ahorita no creemos de nadie, llamar, mira, que como dijo aquel, si tiene mi teléfono me tiene que llamar.
1: Llamar, I got it.
0: Y este tío, ¿por qué le da por hablar inglés, hombre, joder? Oye, que tengo que irme porque me están llamando de otro lugar. Me están llamando de otro programa porque me están entrevistando todos.
2: Ah, ¿sí? ¿De dónde le están llamando?
0: Es de cosas que a ti no te interesa, hombre. Me cago en la leche y en tus muertos, tío. Adiós. Señores, el partido no estuvo tan emocionante.
2: No estuvo nada emocionante.
0: Ese es Francia, ese era España, no hubo ninguna sorpresa de cómo se iba a jugar, sabíamos que iba a tocar el balón Francia, que los iba a encerrar, y tenemos a un Francia que la neta, el día que se den cuenta que cuando ellos quieran jugar como equipo, ese día es Francia va a llegar más lejos. Ya fue el campeón en el 2018, 2022 pierde la final, aquí pierde una semifinal. Y pues eso es lo que quedó para Francia. Hay partidos que pierdes y hay partidos que te ganan. Hoy perdió Francia, güey.
2: Y
0: la neta.
2: Sí, 100% perdió Francia, no hizo nada. Pero tiene la oportunidad de que en el juego de la medalla de bronce saque lo que pueda sacar, ¿no?
0: Qué hueva, mío, no sé para qué hacen este maldito juego. Esa es una estupidez, güey. Bueno, señores, mañana juega... bueno, esto está chido. El entrenador de España, como muchos, fue criticado, ¿verdad? El entrenador de España fue criticado porque llevó puro jugador que eran de Barcelona. Llevó como 7, ¿no? Y le dicen a Luis de la Fuente, oye, güey, ¿por qué haces esto? Y él dijo, pues, es mi equipo, yo lo voy a llevar, ¿no? Ese equipo que él tiene, él lo trabajó desde niños, conoce a muchos desde niños, ¿no? Entonces, hay algo muy chido que nosotros siempre nos preguntamos, nosotros que somos creyentes de Dios, si yo le pido a Dios por ganar, y el otro entrenador le pide a Dios por ganar, ¿qué equipo va a ganar?
2: Yo creo que es como que cuando juntas piedritas en un bote, el que más piedritas le echó al bote es el que va a ganar.
0: No entendiste. Los dos le echaron igual.
2: Ah, igual. No, pues está difícil para Diosito, ¿no?
0: Este señor tiene una respuesta que yo nunca había escuchado. Ajá. Muchachos, si dos equipos le piden a Dios igual o le piden a Dios, ¿quién gana? Escuchen la respuesta, vatos, de Luis de la Puente. Esto, güey, es para ponerle en un... Ah, bueno, es que él ya tiene un libro. Esto es lo que dice el entrenador de España.
3: Le quería preguntar, porque usted es un hombre que se ha mostrado abiertamente muy religioso, creyente, lleva los valores de la fe y la disciplina por bandera. Luis de la Fuente está rezando mucho durante este Mundial. ¿Qué le pide usted a Dios de cara al partido de mañana? Muchas gracias.
4: Yo es que rezo todos los días, pero no porque estoy en un Mundial... Ni pretendo sacar un resultado. Yo le doy gracias todos los días, cada día que me levanto, de que estoy bien. Me miro y digo, otro día más, que puedo disfrutar de la vida. Yo doy gracias por esos detalles. Y rezo porque rezo todos los días, no para que me ayude más, ni creo que sería injusto pedirle para que me ayude a mí y no ayude al rival. Yo en mis convicciones, pues pido otras cosas, salud especialmente, y lo demás que me dé opciones a seguir peleando, es lo que quiero. Con salud no tengo problema para pelear, soy un guerrero y peleo todo, pero con salud. Si no tuviera salud, pues entonces ahí habría algún problema.
5: Gracias, Luis.
4: Muchas gracias. Gracias. Sí, gracias.
0: Señores, wow. Diosito, yo no te pido que gane mañana, yo te pido que me tengas con salud y con eso vamos para el frente. Como dijo aquel, no me des, ponme donde hay. Y eso está chido, es lo que dice el entrenador. Pues eso, también habló Yamil Yamal, que cumplió años
2: el día. No trae nada la mil, ¿eh?
0: La niña Yamal cumplió años el día de ayer. Hoy ya 19 años, imagínate, güey.
2: ¡Wow!
0: Oye, Yamil, ya estás viejo, güey, ya tienes 19 años.
2: No vengan con.
0: Yamal le preguntan de que si les iban a tener miedo a Francia, porque Francia venía con todo, y él dijo que nos tengan miedo los franceses, tío. Nosotros no.
6: Tienen que tener miedo que sean ellos. Quería que explicaras un poco esta declaración y si te ha sorprendido que se haya interpretado así.
7: No, no me ha sorprendido, ya conozco. No se ha malinterpretado. Al final me preguntaron a mí si, como si me daba miedo Francia, y yo dije que no, obviamente no. Somos dos campeones de Europa y no nos da miedo ningún partido. Entonces, obviamente, como ha dicho Koundé, el fútbol se lo toman como lo que es y ya está.
8: Alfredo. Buenas noches, Lamín, Alfredo Martínez en directo para Radio Estadio en Noche de Onda Cero. El otro día nos decías también, dice, tengo ganas de que llegue el partido, ya llega el momento, ese momento de las grandes figuras.
0: ¿Cómo? Bueno, señores, ahí está Yamal, que bueno, ya que ganó y pasó, metió un gol, pero se lo cobraron fuera de lugar, y así quedó lo que es este mundial de esa llave. El mejor de todos de esa llave fue España. Ahora vámonos con otra llave, quedan dos, Inglaterra, Argentina. ¿Sabes por qué es más que un partido? Porque los ingleses masacraron a jóvenes de la Armada Argentina hace muchos años, y en el 86, cuando Maradona se lleva medio equipo inglés y mete el gol con la mano, ese partido era una revancha, según él, por lo que pasó en las Malvinas, donde murieron 649 argentinos.
2: Ay, güey.
0: Pero ellos llegaron de sorpresa, güey. Llegaron y mataron a 255 ingleses, y es cuando responde la armada inglesa y matan a estos morros que muchos dicen eran jovencitos, no tenían experiencia, y entonces llegan, los masacran a los argentinos y dicen que el culpable era el presidente de ese tiempo. ¿Qué hizo? Para desviar la atención de lo que pasaba en Argentina, este güey dice, vamos por las Malvinas. Se les ocurrió, güey. Dijo, che, vamos por las Malvinas. Se les ocurrió. Porque las Malvinas las ocupaba Inglaterra, dicen, a la brava. Así como Estados Unidos ocupa California o Texas, que se los agarró a la brava, ¿no? Y los que no sepan la historia, ahorita no se me enojen, pero ahí está. Es como si de repente ahorita, güey, hay pedos en México, para desviar la atención, dice Sean Bound, hey, vamos a recuperar Texas. Y ¡zas! El army, ya sabes, de aquí ya, ¿cómo es? La revancha, dicen ellos. Va de nuevo. Ya ganó Argentina. Le pidió a la FIFA Argentina usar el mismo uniforme que usaron en el 1986 contra los argentinos. 1986.
2: ¿O la azulita?
0: El azul. Ajá. Ese que supuestamente es de Tepito. Señores, lo chido del mundial. ¿Quién ganará mañana?
2: Ahí ya está, todo el mundo sabe.

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0: bien, señores. Buenas tardes y gracias a todos los que están escuchando. Ya lo habíamos dicho temprano, saludos a los que han, pues España ya está en la final, a los españoles y a los que no son españoles, que se creen españoles. También les mandamos un saludo porque, pues, todos tienen su favorito después de que pierde su equipo. Dicen, ¿dónde me acomodo? Y es lo bonito del Mundial. Bueno, hablaba yo sobre el esperar lo mismo de tu pareja a la hora de tener novia o novio. Bueno, bueno, a ellas que nos escuchan. Veníamos hablando de... ¿En qué
1: momento? Eso es de verdad.
0: ¿Qué tiene de malo?
1: Avienta cuchillazos como los del circo. ¡Sa, sa, sa!
0: O decir, ella se hace ofensivo.
1: No, yo nunca dije eso.
0: ¿Ofensivo para alguien?
1: Yo nunca dije nada.
0: Ok.
1: Nada más estoy.
0: Yo menso, no entendí tu expresión. A ver, ¿a quién le tiré el cuchillazo?
1: Yo no dije eso, maestro.
0: Acabas de decir, tiro cuchillazos. ¿A quién le tiré?
1: ¿Sabe qué? Disculpe que lo haya interrumpido, maestro. Pero es usted un bárbaro. Lo único que puede
0: ser. A ver, espérame, ¿tienes miedo? A ver, espérame. Ni modo, es lo que tenemos, imagínense. Garbanzo, nunca vas a tener una relación porque no creo que la puedas manejar.
1: La única relación que yo quisiera es con usted, maestro. Lo demás no me importa.
0: Perfecto. Pues bien, señores, tenemos algo que publiqué en los pensamientos del Doggy esta mañana y les voy a dar el horario exacto. Yo sé que esto puede incomodar a muchos, que sea a las 9:12 de la mañana. Me levanté muy tarde, como a las 6. Fui al gimnasio a correr y ya muy tarde tuve que escribir esto. ¿Qué?
1: ¿A las 6 es tarde? No, más, tampoco se pase.
0: ¿Es temprano?
1: Tempranísimo.
0: Bueno, depende para quién, ¿no?
1: Ah.
0: Bueno, un buen hombre no solo exige a sus hijos, también se exige a sí mismo. Le enseña con el ejemplo, les pone límites y les recuerda que en la vida hay que esforzarse, porque educar no es consentir, es preparar. Pero hay hombres que se enojan porque un futbolista falló un gol o porque un deportista no dio el máximo. Y eso mismo jamás se exige a ellos ni les piden disciplina a sus propios hijos. Es muy fácil criticar desde el sillón y muy difícil formar carácter dentro de la casa. Antes de exigir excelencia a los demás, empieza por exigirte a ti. Tus hijos aprenderán más de lo que haces que lo que dices. Y escribí esto, veía hablar a Yamal. Yamal cumplió 19 años apenas, ¿no? Es un chico que apenas cumplió 19 años.
1: Ayer, antier, sí.
0: Y luego ahí está otro que tiene 18 años, creo, se llama Cubarsi. Son teens, todavía no tienen los 20. Estos brodis y muchos más son morros que andan ahí, huercos, como decimos en Monterrey. Y muchas veces el padre desde el sofá le mienta a su madre, un futbolista, al otro. Pero él está ahí. Y aquí estamos hablando, ese segmento es para decir, güeyes, vamos a pedir una buena mujer, vamos a pedir una buena relación, pero todo empieza en nosotros. Y van a ver, cuando ustedes los vean muy fregones, que los vean ustedes haciendo cosas bien, que se vean bien, automáticamente es como si formaran un escudo contra el cochinero de mujeres que hay allá afuera. ¿Sí entienden? O sea, es como cuando una mujer se da a respetar, que una mujer se viste bien, que una mujer no anda enseñando en redes, automáticamente todos esos calenturientos, brodis que andan ahí calenturientos en las redes, no la siguen. Dicen, ¿esta qué le voy a ver? Está muy educada, es muy respetuosa. ¿Para qué la sigo? ¿A esta para qué le mando fotos de mí acá? Y se los digo porque conozco mujeres muy bonitas, muy guapas, y me han dicho, mira qué fotos me mandan. Y brody, tienen ahí, y yo digo, número uno, porque bloquean mensajes de gente que no conocen. Número dos, porque no tienen privadas sus redes, pero nada más les digo cómo funciona. Estas mujeres que se dan a respetar desde cómo se visten, desde cómo actúan, lo que hablan, ellas automáticamente, sin decir nada, hay hombres que ya no dicen, aquí no, güey, ¿qué hago aquí? ¿No? O sea, no es el mismo que sigue a la... Hay una que se llama Kareli Ruiz, ¿no? De estas...
1: Sí, de esas influencers famosas.
0: A la Jailin Ojeda, todo eso, estos güeyes que siguen todo ese cochinero. Estos brodis no van a seguir una mujer que vista bien, que que se vea bien, que se cuide bien, que no ande enseñando, que no esté operada, porque no ven oportunidad. Y eso es, ¿no? Y yo no quiero decir que esas mujeres sean lo mejor o lo que sí les quiero decir es de que automáticamente tu ser, tu forma, va a hacer que se alejen ciertas cosas. Si tú, brody, andas pisteando y traes un carro ahí alto, rines cromados y traes tus cadenas de oro y tú, ¿cómo le llaman ahorita? ¿Clenfish o cómo le llaman? De unas hojitas ahí, ¿cómo le llaman?
1: Ah, que son bien caras, ¿no? No sé, pero sé cuál le dicen.
0: Sí, entonces sí. Se ponen de moda y muchos, aunque ya no la pueden comprar la original, la compran hasta pirata. Entonces, todo este tipo de cosas, lo único que van a atraer ustedes, brody, son pura buchona, vividoras, viejas que quieren andar en los antros, viejas que quieren andar como decía yo, como garrapatas, chupando. Y lo dicen, güey, esta vieja nomás quiere que le dé, güey, es lo que tú ofrecías, eso. Entonces, está en nosotros, muchachos, no está allá afuera, Regresamos.
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0: maestro! ¡Bravo, líder!
1: Hay cosas que se hablan en la sociedad que si las volteamos ya no suenan tan chido. Y les voy a decir una de ellas. ¿Has visto cuando una mujer le dice a otra, pues yo no quiero que mi esposo ande ahí entre esas mujeres? Y, oye, pero es que tu esposo o tu novio, pues debería de respetarte. Sí, pero es que ya sabes, cuando hay mujeres y al hombre, pues, como dice, ¿no? El hombre llega hasta donde la mujer quiere y esas viejas son bien ofrecidas, ¿no? ¿Y a qué hombre le van a dar y no va a querer? Y si le ponen ahí las nachotas y están bonitas, ni modo que no van a querer, ¿verdad? Y dice, ah, sí, es que los hombres así son, lo que se les ponga por enfrente, mientras la mujer quiera, ellos le van a dar. ¿Y qué tal si lo ponemos al revés? ¿Cómo sería, Garbanzo?
2: Que los hombres empiecen a enseñar sus partes íntimas, así, ¿de eso habla, maestro?
1: Al revés sería que el hombre enseñara su pecho y que ande enseñando pantalones apretaditos. No,
2: serían en la cárcel todos.
1: No. No digo que enseñen sus partes, pero que se vistan con el pantalón así ajustado, que casi les vea ahí el manojo, ¿verdad? Ese sería como que lo igual, ¿verdad? Sí, pues, bueno. Pero como al hombre le atrae el físico de la mujer, le atrae ese tipo de cosas, a la mujer no le atrae el físico del hombre. A la mujer no le atraen los huevos de fuera. A la mujer no le atrae el brody con los pantalones apretados. ¿Qué crees que le atrae?
2: Pues el billetín, ¿no?
1: Gracias. Entonces olvidémonos de eso. Por eso los hombres quieren traer un camionetón. Por eso los hombres quieren traer cosas de marca. Por eso quieren traer una Louis Vuitton, una chamarra Louis Vuitton, una camisa con la L y la B grandotas aquí, o Gucci, o Prada, o Chanel. Por eso los brodies las llevan a un restaurante caro o las llevan a un concierto en primera fila, un privado. Por eso. Porque ellos, estos brodies los que te hablo, son esto. Lo que ofrecen ellas es eso. No es una carrera, no es su inteligencia, es sus nachas. Por eso ves en redes eso. Entonces, y yo no vengo a decir que sí, sí o no, es lo que es, ¿ok? El rollo aquí, Garbanzo, es de lo que yo te describí ahorita, cómo cada quien encuentra lo que anda buscando y van a decirle a una mujer, oye, pero es que tu hija anda con un señor. Sí, le paga el departamento, le tiene su carro y la trae bien vestida. ¿A quién no le dan? ¿A quién le va a decir eso que no? Es el mismo descaro que muchos hombres, pero ellas de otra forma.
2: ¿Sabe qué, maestro? El otro día vi un post, una muchacha que se ve como que alguien la está arrastrando, así como que atravesando la sala. Y dice, aquí está el Only jalándome porque estoy llena de deudas. Y como yéndose, ¿no? Para el otro lado. Pero con todo lo que usted dice, maestro, yo creo que en realidad el problema no son las mujeres, ¿no? O sea, porque ellas simplemente se van a lo que saben que van a consumir los hombres. O sea, y ya para acabar, veo de repente posts ahí de los comentarios. Últimamente he leído muchos comentarios. Y dicen los comentarios a mujeres que de verdad, no quiero ser mal educado, pero que no traen nada, pero dicen, oye, yo soy soltera, no tengo nada, un amigo, así, ta, ta, ta. Y hay un chorro de güeyes ahí, aventándose. El problema son los hombres que estamos consumiendo esa mala calidad de post y de mensajes. Entonces el problema son en realidad los hombres, porque la mujer en realidad simplemente ve algo que el hombre va a consumir y se van por ahí.
1: Te acabo de decir, Garbanzo, y te expliqué bien despacito de que somos el problema los dos. El hombre queriendo impresionar a cualquier basura y mujeres exhibiéndose para que llegue cualquier basura a ofrecerles. Eso es un problema de los dos en la sociedad, ¿ok?
2: Pero creo que eso es más parte del hombre de esa educación que usted habla.
1: Cuando ya estamos hablando de que un hombre venga a quejarse de una mujer así, ahí es donde sí hablamos de que el culpable es él por andar con una mujer así. ¿Entiendes? Y cuando una mujer venga y diga, es que él ya no me lleva aquí, no me lleva allá, ¿y qué? ¿Que no lo querías por él? ¿O nada más lo querías porque te llevara aquí y allá? La culpable es ella. ¿Entiendes? O sea, yo lo que estoy diciendo aquí es describiendo estos dos mundos, qué ofrece cada uno de lo que hablamos aquí, y cómo es que ninguno debería de quejarse Ahora, si no quieren quejarse de todo eso, aléjense de ese tipo de mujeres. Dejen de querer impresionar ese cochinero. Y mujeres, si ustedes se quejan de que los hombres no son caballerosos y que no sé qué, dejen de enseñar las nalgas. Dejen, ¿a través de qué espejo están viendo el mundo? ¿De la buchona o de una chava decente? Porque de que te van a llegar güeyes que no, pues sí, pero menos. Y ustedes, bro, desde que les pueda tocar a una mujer que sea así avariciosa y interesada, aunque se vista bonito, pero es menos probabilidades que agarres eso que anda ahí. El otro día le dijo un brody, oye, ¿y tu mujer sigue ahí? Vi que un compa estaba viendo su teléfono y estaba chateando con tu vieja. O, ¿ya no andas con ella? Dijo, no, sí. Dice, ah, perdón. Dijo, ya la regué. Dijo, no. Pero pues un día le dije que pues ella dejara eso y me dijo, así me conociste. Que yo chateaba con gente. ¿Entiendes? Entonces, el brody, en lugar de dejarla, dice, güey, pues ya, de modo así la conocí, pero trae su buchona él, bien feliz.

0: Bueno, señores, soy el Maestro Doggy. Me pueden seguir en mis redes sociales como el Maestro Doggy y también como, pues, en mi podcast, el Maestro Doggy. Gracias, Chucho, que me está pasando algunos videos de lo que yo hablo aquí para que vayan a las redes y lo compartan. Pónganlo en sus historias ahí lo que tenemos de el Maestro Doggy. Y pues ya saben, el Maestro Doggy. Muy pronto voy a dar esas medallas, tenemos ahí esas medallas. Vamos a ver a quién se las quieren regalar. Yo veo más bien esas medallas para que ustedes se las regalen a alguien. Alguien que sea fan del Maestro Doggy, alguien que sea, que tú digas, Maestro Doggy, mi esposo, mi novio o mi compa se merece esa medalla. Y ahí la vamos a colocar, la vamos a poner, porque yo creo que, Garbanzo, ¿ves la medalla esta?
1: Sí, maestro, ¿cómo no?
0: Muy bien. Esta medalla, Brody, esta medalla que está aquí, ni Michael Phelps la tiene. Y te voy a decir algo. Tú te mereces de esta medalla tal vez un hilo con lo que se cuelga.
1: ¿Cómo que
0: maldito nada más? Mandilón. Señores.
1: Oiga, pero es mi decisión.
0: Sí, claro. Sí, está en el que de tus asesinos inesperados. Es la decisión de ellos, ¿no? ¿No se lo vamos a celebrar o sí?
1: Pues sí.
0: Drop the mic. ¿Me estás haciendo enojar, Garbanzo?
1: Oiga, pues
0: me estás haciendo enojar otra vez.
1: Oye, ¿por qué?
0: Lo que acabas de decir, por eso el mundo está así. Es que es mi decisión. ¿Y ya? Imagínate en corte. Usted hizo esto. Juez, pero es mi decisión. Ah, sí, cierto, déjenlo ir. Maestro, es lo que buscas, ¿no?
1: A ver, maestro, y voy a hablar muy, muy sinceramente ahorita. Usted habla lo que habla porque es una persona muy segura, pero creo que su cuerpo, que está muy marcado, tiene su abdomen marcado, es un hombre musculoso, se cuida su piel, o sea, muy metrosexual.
0: Ahí viene usted. El golpe.
1: No, espérese, déjeme termino. Y de verdad es un halago chido. O sea, usted es una persona que pues puede atraer la verdad a cualquier mujer. Esa es la verdad, ¿no? Y yo lo he visto, que se le avientan y usted hasta las hace a un lado porque hay que decir lo que es. Es usted muy guapo, muy atractivo. Pero hay hombres que son totalmente lo contrario a usted, 100%. Y aún así son limpios, se bañan, se asean, pero pues no son agraciados como usted. Viven solos, están tristes, no tienen amigos, no tienen la iniciativa de poder iniciar una conversación, son tímidos de naciencia. Esas personas son los que pagan por las plataformas de OnlyFans, los que pagan con hablar con alguien, porque es la mejor manera que ellos encontraron, porque ellos van a estar mal. Es la capacidad de su capacidad, es muy diferente a la de ellos. Y creo que los juzga usted de pobres güeyes, estúpidos.
0: Te tengo algo regresando. Lo que acabas de decir es lo mejor que has hecho en 20 años. Ahorita regresando.
1: Pero porque tiene que insultar. Nada más diga.
0: No digo que no has hecho nada bueno, digo, es lo mejor, lo cual está bien. ¿Qué quieres? Ay, trabajar con doñas está difícil. ¿Estás en la menopausia ya o qué?
1: Andropausia, señor.
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0: usted si le acaba de cambiar el garbanzo, dijo algo mágico. Resúmelo, garbanzo, lo que me dijiste.
1: Los hombres que no son agraciados no pueden tener las mismas oportunidades que los hombres guapos. Punto.
0: No, pero eso no fue lo más interesante. ¿Saben qué dijo el garbanzo? Maestro, si estos brodis nacieron en este mundo, ellos no conocen el mundo del que usted habla, ¿cómo exigirle a estos brodis que sean diferentes si no han tenido una guía para decirles, güey, eso está mal, ¿verdad?
1: Claro,
0: que
1: claro.
0: Te tengo noticias. La primera, ¿ok? Esos brodis de los que tú hablas, de los cuales sientes mucho por ellos, no me escuchan. ¿Ok? Permíteme. No me escuchan. Y si hay los otros que sí me escuchan y les he dicho, ¿qué opinión tienes de ellos?
1: Al final del día, su libre albedrío, que decidan lo que es mejor para cada quien.
0: Entonces, punto. ¿Tenemos que preocuparnos de los que no me escuchan? Muy difícil, porque no me escuchan. ¿Y de los que me escuchan les valió? ¿Qué hacemos?
1: Ahora, ese es el punto en el que yo le he comentado. Si esa es la felicidad que les da a ellos, déjelos. ¿Por qué tienen que estarlos señalando?
0: Exacto. Entonces hay personas a quien les da alguna felicidad cada cosa, ¿no?
1: Sí, pues
0: eso. Por ejemplo, a mí me da felicidad hablar de esto y sé que uno que cambia el día, con eso me siento satisfecho. Esa es mi felicidad.
1: Y lo ha logrado. Yo he sido testigo de
0: gente que. ¿Y para dónde va la plática?
1: Obviamente a que pues usted no esté equivocado, y los que quieran seguir su rebaño, pues van por buen camino.
0: ¿Y luego?
1: El punto que yo quería hacer es que usted exige algo en un lugar donde, pues si ellos quieren.
0: Yo no exijo, yo les digo aquí, les repito de qué se trata esto, para estar más cerca, yo creo que todos queremos ser felices, ¿no? Lo que esté más cerca de la felicidad.
1: En una relación sana, de alguna manera creo que también se gasta en cosas que no deberían de gastar, que viene siendo prácticamente lo mismo de otros hombres que están gastando en mujeres.
0: Ah, bueno, ya estamos en otro tema, ¿no?
1: No, pero
0: ahora cambiamos las relaciones están bien, también en la relación hay brodes que van y compran una botella carísima de tequila, y luego hay mujeres que van y compran una bolsa carísima o cosas así, ¿no? ¿A eso te refieres, no?
1: Pues sí, entonces, ¿su enseñanza no va también a eso?
0: Pues es que no es el tema, Brody. No,
1: pero eso no es una pregunta.
0: Ah, ¿no? Pues lo tocamos para mañana. Lo tocamos para mañana. El tema, ¿cómo se llama? En relaciones sanas también se gasta a lo menso.
1: Exacto.
0: Muy bien, hablamos de eso. Garbanzo, yo me imagino que cuando tienes un plato de comida, eres de los que revuelve todo, ¿no?
1: Ahí viene el golpe.
0: Eres de los que revuelve todo.
1: Es mala educación revolver. O
0: sea, siento que el garbanzo tiene el plato. Tiene pollo, tiene frijoles y arroz, y ese está bien como que va ahí, y de repente ves la gelatina de postre, se la echa. Maldita sea, ya regresamos.
1: El día todo se va a revolver la panza.
0: Ya imagino tu podcast Contacto 13, va a estar hablando de venía el avión, y se cayó la señora. No.
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0: que las personas que pueden calificar para los perdones son los que tienen cónyuges y también mamá o papá que tenga la residencia o la ciudadanía. Esos son los familiares calificados que pueden solicitar un perdón por uno para que puedan salir a hacer el proceso consular y no tener ese castigo de 10 años.
1: Fíjate.
2: Te doy de garantía.
3: Oh, ya, güey, ya lo perdonaron.
4: Bueno, vamos por la última. 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Vamos con la última pregunta, abogada, adelante.
0: Ok, por último, ¿es verdadero o falso que si Inmigración te niega este perdón a una persona ya nunca más podrá intentar de arreglar sus papeles? ¿Qué será, verdadero o falso?
4: Yo digo que es falso.
0: Sí, Choco, totalmente falso.
1: Pero la Choco sí sabe.
3: Es que tú ya eres como de esas, de las de allí, del lugar ese.
1: ¿Por qué no aplicas para que seas ahí para legal, Choco?
4: Voy a aplicar para, pero voy a aplicarte un golpe.
3: ¡No! ¡Levántelo!
0: Sí, pues he dicho varias veces que una denegación no significa que ya es el final. Puedes hacer una apelación donde puedes mandar más evidencia, o si tal vez Inmigración cometió un error, también puedes alegar que ellos pues no aplicaron la ley correctamente, o incluso si te la negaron hace mucho tiempo, pero ahora ya la vida te cambió, las circunstancias han cambiado y ahora tienes una vida diferente, donde puedes comprobar que tienes a un familiar calificado que va a sufrir, entonces puedes aplicar para un perdón de nuevo.
3: Mira, ya está ahí, Choco. Entonces, todos los que han hecho algo, entonces nomás es cosa de pedir perdón, Choco.
4: Bueno, ya lo escucharon. Si a usted no le quedó bien claro, pueden llamarle a la abogada. ¿Dónde le llaman, abogada?
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3: No usan WhatsApp, así que ya saben, llegan ustedes con el de mi...

0: señores, España ya está en la final del Mundial. ¿A quién se va a enfrentar? A Argentina. Mañana se viene el robo.
1: Vienen a contar cositas malas de...
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